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0: 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Son las 6:28.

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0: 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Son las 7:12.

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0: 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Son las 7:27.

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2: Son las 8:16.

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0: 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Son las 8:33.

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0: 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Son las 9:15.

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0: 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Son las 9:30.

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0: 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Son las 9:59.

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4: ¿Cómo están? Soy Claudia Mejía, un nuevo episodio de Ya Oíste. Esta vez yo, ahí los que me están escuchando, quiero que se pregunten, ¿hace cuánto no se desparasitan? ¿Hace cuánto no desparasitan a toda la familia, a la mascota? Creo que también es muy importante. Ahí pregúntenselo porque hoy traemos un tema sobre parásitos. Está conmigo el doctor Jesús Manuel Rodríguez Guzmán. ¿Cómo estás, doctor?
5: Hola, ¿cómo estás? Muy bien, muchas gracias.
4: Y yo quiero saber primero, antes que nada, ¿esta parte de la cisticercosis es igual que la tenia que escuchamos por ahí? ¿Qué pasa con esto?
5: De hecho, justamente eso es algo muy interesante, que es con lo que vamos a hablar. O sea, hablar de cisticercosis realmente es hablar de una fase de lo que es propiamente un microorganismo que se llama teniasis y es un parásito. Tenia, hay dos tipos. Algo que se le llama tenia solium y tenia saginata. La que vamos a abordar para hablar de cisticercosis es la tenia solium.
4: Y me remonto al cerdo, ¿no? Porque correcto, pues la misma palabra lo dice. Pero tenemos tal vez este mito muy bien arraigado de que el cerdo no bien cocido, ¡pum!, cisticercosis. ¿Es así o no es así?
5: No exactamente. De hecho, justamente es lo que vamos a abordar en este momento. Tendríamos que hablar de lo que es el ciclo, o propiamente el ciclo de la cisticercosis y el ciclo de la tenia. Y hablaríamos como tal, tendremos que tener en cuenta dos cosas. El cerdo se le conectaría como un hospedero intermediario y al humano como un hospedero propiamente definitivo. Pero ¿qué pasa realmente aquí? Si hablamos realmente de lo que es el cerdo, ¿qué nos aportaría el cerdo? Realmente hablaríamos de esto. El humano o la cadena de transmisión o el mecanismo de transmisión se llama fecal-oral. Y realmente en el humano sí ocasionaría tanto teniasis como cisticercosis. En el cerdito no ocasiona lo que es teniasis. En el cerdito solamente ocasiona lo que es la cisticercosis. En el humano, en el cuerpo humano, tendríamos este gusano. Propiamente la tenia es un gusano plano, tiene una cabeza y se caracteriza porque tiene como cuatro ventosas, es decir, cuatro como hoyitos, por así decirlo, en su cabeza. Y tiene unos ganchos que se van atando al intestino. Esto es lo que hace que realmente se fije al intestino. Pero, ¿cuál es la característica de este gusano? Este gusano es hermafrodito, se reproduce por sí mismo, tiene tanto reproductor masculino como femenino. Y es plano, y cada una de estas cositas planitas adentro alberga huevecillos. Y entonces ahí empieza el ciclo. Entonces, ¿qué pasaría con esto? ¿Sabes? Una cosa interesante y que me gusta mucho. ¿Sabes cuánto mide este gusano? Mide de 2 hasta 7 metros. ¿Qué? Y eso es muy interesante porque imagínate, en cada una de estas segmentos que se van formando, hay miles de huevos. Entonces, ¿qué pasa justo ahí? Justo ahí lo que hacemos es de que existen prácticas como pueden ser fecalismo a raíz del suelo. Esto es, hago popó, literal, en la tierra, donde ya sea que haya alimentos o incluso un mal manejo de las excretas, ¿no? Como, por ejemplo, vemos que sí hay un drenaje, pero ¿dónde desfragua esto? ¿Dónde irriga esto? Irriga a los vegetales que propiamente se consumen. Y entonces ahí es donde empieza lo interesante, porque entonces sabemos que existen animales que se le llaman de traspatio. Imagínate, las personas hacen popó, literal, ahí está la tierra, y los cerditos, ¿qué hacen? Están todo el tiempo jugando con sus naricitas, consumen esta tierra, los productos que están ahí, los niños salen a jugar, o incluso consumes propiamente algún alimento que ya ha sido irrigado con esta agua. Pero ¿qué pasa? Que en el cerdito entonces encontramos que ya propiamente en la tierra están estos huevecitos. Estos huevos propiamente la tierra no va a hacer que lleguen a la siguiente fase, que es la cisticercosis. Vamos a diferenciarlo aquí. Entonces el cerdito se lo come, esos huevitos en el cerdo sí van a ocasionar que se desarrollen hasta cisticercos, pero ahí van a quedar, no se van a formar gusanos en el cerdo. Aquí es donde viene lo interesante. El humano come la carne, ¿y cómo sería realmente que el humano pueda realmente decir este consumo de la carne pueda ser lo que me origine un alimento mal cocinado? Pero si estamos hablando de que ya el huevo en el cerdo se ocasiona un cisticerco, ¿cómo se puede morir? Con una buena temperatura, con una cocción. ¿Cuánto necesito cocinar la carne de puerco para que realmente no me ocasione la infección? Por 20 minutos a más de 70 grados centígrados. Esto obviamente dependerá mucho, ¿no? Y entonces yo ya me lo como y adivina qué pasaba con estos cisticercos. Estos cisticercos es como si tuvieran una capita alrededor un montón de cosas que son proteínas y entonces se desnaturalizan o que se destruyen, por así decirlo, con nuestro ácido clorhídrico. Y volvemos al mismo ciclo. Ahí está el ciclo. Pero esta es la parte interesante, porque si yo te dije de que consumimos el puerco, ya está el cisticerco, pero eclosiona con el ácido clorhídrico. Entonces dices, bueno, pero va a formar gusanos. Y ese es un ciclo de gusanos. Entonces, ¿cómo realmente se forma el cisticerco? El cisticerco es, ya no involucro propiamente al puerco, involucro el contacto yo directo humano, lo ingiero, pero ¿qué pasaría entonces ahí? Que estos huevitos se van a ir a través de la sangre.
4: Entonces, ahí sí somos completamente responsables, ya el cerdito no tiene nada que ver, porque no hubo un intermediario, entonces ahí sí, por completo somos responsables porque no tuvimos la higiene adecuada.
5: Correcto.
4: Porque si dices que está en la tierra de las heces, que otra persona fue e hizo ahí, entonces llega mi hijo y empieza a jugar ahí, se lleva las manos a la boca, ahí es donde hay la infección.
5: Correcto. Si yo te hablo de cisticercos, la gente no, muy poca gente sabe, por ejemplo, que los vegetales también pueden ser una fuente de... Porque realmente, si te hablo de cisticercos, ¿qué te viene a la cabeza? ¿Qué se le viene a la cabeza a todos? Los cerdos. Las verduras, aunque las hayas lavado bien, la garantía está desde un buen cultivo, desde que realmente tienes una buena práctica de esto, o un buen manejo de las excretas.
4: ¿Qué hacer cuando sí nos gustan mucho las fresas, y sí nos gustan mucho las ensaladas? Digo, ya hablamos de la carne de puerco, pero ¿qué sí está en nuestras manos? O sea, ¿qué tipo de medidas?
5: Si queremos consumir, a lo mejor los vegetales, no vamos a meter tanto en frutas, sino en general, todo lo que es desinfección que no sea por calor, ya sean frutas, verduras, que sean irrigadas por esto, pues sería lavado y desinfección de vegetales. ¿Qué haríamos? Pues disminuiríamos el factor de riesgo, digámoslo. ¿Cómo lo haríamos? Pues sería a lavarlo con agua potable, claramente, o sea, ya utilizar el agua que esté limpia. Y una cosa que sí vemos son diluciones con clorito, con cloro, ¿no? Que son, le llamamos diluciones de hipoclorito de sodio, que coloquialmente lo conocemos como el cloro comercial que tenemos en casa. Después de que los enjuagamos, retiramos la mayor parte de materia orgánica que a veces vemos, ¿no? Tienen tierrita y esto, lo quitamos. Y posteriormente podemos hacer estas diluciones con cloro. ¿Cuánto correspondería? Por un litro, estos incluso envases que tenemos de crema y demás que miden un litro, de agua potable, o sea, no que sea de preferencia agua potable, claramente agua purificada, le ponemos aproximadamente 2 mililitros de cloro. ¿Cuánto sería esto? Media cucharadita cafetera.
4: También me genera duda. Hay personas que después de desinfectar vuelven a enjuagar. Uh-huh. ¿Está bien o mejor no?
5: Depende. Depende cómo me lo digas. Por ejemplo, si la práctica es, lo voy a desinfectar y luego le voy a querer quitar los residuos con agua de la llave. Pues me refiero al agua corriente, pues evidentemente no sería lo correcto. El agua de la llave, aunque esté purificada, sí tiene ciertos ciertos componentes que no lo hacen tan viable, ¿no? Uh-huh. En el contexto, por ejemplo, de que si lo voy a enjuagar, pero con agua de garrafón, con agua que a lo mejor es de filtro, de la que tenemos de la llave, de la que filtramos en casita, uh-huh, de estos purificadores, pues perfecto. Lo correcto sería, y de hecho así lo menciona la mayor parte de las etiquetas, solo escurrimos después de la desinfección sin ya meterlo. Aunque claro, tiene que ser dependiendo del producto que utilizamos.
4: Agradezco mucho que estés aquí para poder brindar esta información. Sí creo que nos quedó muy claro esta parte de la teniasis y la cisticercosis, uh-huh, que son cosas diferentes. Claro. Y que ya hablamos que el pobre cerdito solo está existiendo y no tiene la culpa. En sí o directamente, sí, claro. La higiene de manos, la higiene de tus alimentos, la cocción de tus alimentos son muy importante. Entonces, pues, gracias por quedarte hasta el final. Doctor Jesús, muchas gracias por estar aquí también.
5: Al contrario, gracias por la invitación y pues también invitarlos a que esto sea una práctica habitual, a desparasitación en casa y pues buenas prácticas higiénicas.
4: Yo soy Claudia Mejía, nos vemos en un siguiente episodio. Hasta pronto.
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2: Son las 11:12.

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0: Son las 12 con 45 minutos.
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0: Son las 5 con 24 minutos.
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0: 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Son las 6:00 PM.

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0: llegué de donde andaba, se me concedió volver. ¡Ay, apatoto! Pues sí, con este puente más largo que el puente que acaba de inaugurar la gobernadora allá en el Chical. Pero aquí estamos, como siempre, con la actitud de un día más que nos da, gracias a Dios, que nos da el privilegio de amanecer, de convivir esta mañana aquí en la poderosa voz de Colima, la única, la que llega a todos los ranchos, corrales, donde se encuentre. Aquí estamos. Buenos días a toda mi gente. Pues aquí le damos la bienvenida, nada menos que después de una ausencia allá por su pueblo, andaba de turista allá en Pueblo Nuevo. Buenos días, Yaya.
1: Muy buenos días.
0: Pareces nube, mira nomás, muy blanca.
1: Ah, muchas gracias. Buenos días para todos, saludos para mi pueblo nuevo. Y les quiero invitar a la ermita. Hoy es en la avenida Pablo Silva García. Está una virgencita de Talpa que cumple 22 años. Su misa.
0: ¿De estar ahí?
1: De estar ahí, sí. 11 hombres de a caballo los trajeron. El señor Samuel Quiroz es uno de los que trajo y tiene su primer vestido de la Virgen cuando llegó. Y a hoy se va a hacer la misa a las 6:00 p.m. en las canchas de Villa de Oro. Los esperamos a las 6:00 p.m. Va a haber pozole y agua fresca gratis para los asistentes.
2: Hay que ir entonces.
0: Hay que ir.
2: Hay que ir.
0: Sí. Pues qué gusto me da. Sí. Es una invitación para todos.
1: Para todos, sí, sí, no, queremos no, que la cancha esté súper llena y todo, sí,
0: hasta
1: sí,
0: donde ajuste el
1: y hasta sole. Música va a haber,
0: sí, va a haber sí, música, sí, qué sí, bonito, sí. ¿No? Una iniciativa sí. de traer a la Virgen de Talpa aquí a Colima, bueno, a Villa de Álvarez.
1: Para todas las personas que no pueden asistir a Talpa y puedan ir a pedir alguna oración o dar gracias, y fíjese que es algo muy bonito que llegan todos los que van a caballo. Llegan primero ahí, los que van caminando también llegan a pedir pues que les vaya muy bien en su camino.
0: Sí. Oye, pues que todo dar.
1: Y que asistan.
0: Bueno, mi Yaya, qué gusto me da. Y saludo al Cherife de Cerro Colorado. Oye, profe, preguntaron mucha gente en Coquimatlán allá en la Cruz de Piedra por usted. ¿Y dónde dejó al profe? ¿Y dónde dejó al rey del tamarindo? No, le dije, el profe está recién casado, está de luna de miel. No. A ver, profe, buenos días.
3: Buenos días, ingeniero. Pues muchas gracias por la invitación. Aquí estoy siempre participando. Si no es diario, cuando me necesite. Y si no, yo vengo con mucha voluntad. Porque se nos hace...
0: Nadie lo obliga,
3: Otra fecha muy importante,
0: profe, ingeniero. Que quede claro, que el público sepa que nadie lo obliga a venir. Es voluntad propia.
3: Es voluntad propia, así es. Sabemos que venimos voluntariamente... Sin cobro ninguno también.
0: Aclarando que no recibe usted ninguna compensación.
3: Venimos de mucho corazón y con mucha voluntad, ingeniero. Pues muchas gracias, aquí estamos presentes y seguimos adelante porque pedí una canción, un ratito más la vamos a escuchar y voy a decir a quién se la voy a dedicar. Sale.
0: Ay, ay, ay. Saludos a la piedra
2: titulosa. Sabía virtud.
0: Tamarindo.
2: Uno, dos y tres. ¡Tamarindo!
0: Bueno, pues así es la vida que quiso Dios que viviéramos en este mundo. Aquí se me van a arrimar, muchachos, ahorita. Vamos a tocar acá, Canción de allá. Tamarindo, tú sigue.
2: Ah, ok. Buenos días, Colima. Buenos días, Coquimatlán. Buenos días, Pueblo Juárez, tierra que me vio nacer. Pues aquí estamos, ganadero, con tu invitación. Aquí, como lo acaba de mencionar aquí nuestro amigo, el profesor Maximiliano Calvario, pues estamos aquí porque nos gusta venir a apoyar. Venimos porque queremos apoyarte en tu programa y venimos de muy buena voluntad para hacer todo lo que se tiene que hacer aquí en esta radio de la poderosa voz de Colima, de esta radio de 28.1 de FM.
0: Así es. Sí. Bueno, gracias al rey del tamarindo, Fay Sánchez, dice buenos días. A Yelina Méndez dice buenos días, Abelino Cárdenas. Bueno, muchachos, miren, para mí es un gusto y un privilegio tener gente nueva que le guste buscarle al sope desde muy temprano. Y aquí la 98.1 y el programa del ganadero ganador, siempre vamos a dar apoyo a los jóvenes que quieran progresar. ¿Cómo pueden estar fuera de las drogas? Están ocupados
4: en algo bonito que es la música.
2: Pues, bueno, ganadero, pues aquí estos jóvenes, pues sabemos de antemano que descubriste tú estos talentos por ahí escuchándolos.
4: El que canta.
2: Y pues son unos jóvenes que tienen 15, 16 años, algo así, por ahí tienen.
4: Se presentan cada uno.
2: Para que se presenten.
5: A ver, hola. Buenos días, aquí los jóvenes románticos, su servidor, Israel de la Cruz y Beto Iberri.
4: Quita la silla, gana pues ahí. Ahora sí, señores, los vamos a escuchar, nos vamos con esta canción. Miren, esta música es dedicada para todas las mamacitas, que todo el que las tiene, aprovechelas, béselas, hábleles, porque yo la mía ya está arriba en el cielo.
2: También de las otras. ¿Eh? También de las otras mamacitas. Sí,
4: bueno, tú ya sabes cómo eres. ¡Sale, muchachos! ¡Vámonos! Y es para todas las mujeres.
2: ¡Hoy no más! ¡Ay, ya! ¡No más no llores, Hugo!

0: ¡Ahí está, señoras y señores! ¡Ay, qué bonitos! A ver, muchachones, vamos a un corte. Ahorita seguimos platicando aquí con el dueto romántico para todos ustedes. Síganme. Vamos a corte.
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0: Natalia. Bueno, para todas las mamacitas que este domingo 10 de mayo se van a festejar, las vamos a festejar. Aquí está el dúo romántico, dos muchachos con ganas de llevarles serenata. Ahorita les vamos a dar el teléfono donde los pueden contratar, porque son muchachos que están estudiando y le están buscando el sope. El teléfono es 312-197-0149. Si usted por ahí los quiere contratar, hábleles por teléfono. Los escuché con el ganadero ganador. Una serenata aquí desde la 98.1 para todas las mamacitas. Acuérdense que mañana pueden llevar serenata.
1: Claro. ¿Ya? Hay que ir adelantando el día.
0: No tiene que ser el puro 10 de mayo.
1: No. Es que muchas veces pues festejan a la suegra y luego pues a las hijas también que ya son mamases. Uh-huh. Entonces pues hay que ir haciéndolos por partes.
0: Por las hijas son mamacitas, ¿verdad?
1: Sí, claro.
0: ¿O cómo está Rey de Tomarindo?
2: Pues ya habíamos dicho hace rato, dije también a las otras mamacitas, cuando dijiste a todas las mamás, que son mamacitas, también a las otras mamacitas.
0: ¡Ay! Bueno, yo quiero recordarles a todos mis amigos ganaderos que si usted va a movilizar ganado de un rancho a otro, procure traer su patente en la cartera vigente, traer papeles de su ganado, porque ya la Guardia Nacional ya anda parando las camionetas que andan con ganado, que traen ganado. Si va a llevar toros de reparo a cierta parte, saque su remo, lleve su patente, porque ya están parando las camionetas que andan circulando con ganado. Debido a los robos que ha habido, no se me vaya a enojar. En la mañanita levantarse, cheque que traiga su patente, si va a mover algún animal de un rancho a otro, para que no lo agarren. Oiga. La Guardia no te va a llevar al Ministerio Público ni te va. Ellos te van a preguntar de quién es el ganado, para dónde lo llevas. Y si no lo puedes acreditar, ese ganado se va a ir una cuarentenaria a depositarlo para que usted haga todo bien. No se enoje, es para el bien de todos. Es por el bien de todos. No por unos vamos a pagar el plato todos, ¿verdad? Así es. ¿O no, mi comisario?
3: Así es, ingeniero, y también hay otro punto muy importante que la gente a veces no lo sabe, pero yo en mi experiencia, y me hicieron un comentario, también el que está derribando árboles para sacar postes de madera, por ahí encontré una camioneta bien cargada, tengan cuidado, porque si no la camioneta en mis tiempos, los camiones se recogían y se quemaban en ese lugar, era una ley que así la había. Pero si la Guardia Nacional también observa eso, no se vayan a sentir. Tiene que traer un permiso de la forestal que les dieron para acreditarlos que tienen permiso y no se los vayan a quitar. Y si no, ya saben, van a ser castigados, ingeniero.
0: ¡Ay, profe! Pues oye, ¿qué comió? ¿Qué comió? Bueno, dice aquí Octavio Rosales, dice, yo solo tengo una mamazota. Y es Yaya, y está vestida de blanco.
2: Ah, ¿sigue necio?
0: ¿Sigue necio?
2: ¿Necio, muchacho?
0: ¿Sigue todavía queriendo?
2: Oye, ganadero, pues fíjate que yo te quería hacer una pregunta sobre la movilización de ganado. ¿Esto también va con mover caballos también?
0: ¿Caballos?
2: ¿O cualquier otro tipo de animal?
0: Chivos.
2: Porque a veces la gente nomás escucha Corregos. Que se dice a veces de un solo todo animal, pero todo lo que sea de animales, ¿eh? Sí. Generalizado ya todo.
0: Generalizado, no se enoje si por ahí lo para la Guardia Nacional o un tránsito lo para, le van a pedir documentos a cómo acreditar la propiedad de los animales y a dónde los llevas, le van a levantar un acta.
2: Claro.
0: ¿Verdad? Uh-huh. Si usted trae todos los papeles, sígale que le vaya muy bien. Pero si no comprueba de dónde trae sus animales, entonces ahí se los van a detener, señores. Así es que esto va para todos, no nomás para unos. Dijeron que a todos ya.
1: Sí, no, y también pues, cuidar a los braceros, ¿eh? Que no se vayan ahí también así.
0: Sí,
1: que
0: lleve visa.
1: Que lleve visa, porque también ahí los regresan.
2: ¿Y de cuáles visas?
1: ¿Visa de turista o visa de trabajo o visa de matrimonio? Uh-huh.
2: ¿Visa villa, no, entonces?
1: Sí, claro.
0: Oye, pues aquí está, se viene el 10 de mayo, yo pienso que todo el año es 10 de mayo. vienen, están los jóvenes románticos. Teléfono 312-197-0149. Qué bonito, ¿no? Muchachones, pues, qué gusto me da. Arrímate. ¿Qué estás estudiando ahorita?
4: No, ahorita yo estoy, trabajo.
0: ¿Trabajas?
4: Sí.
0: O sea, ¿vives de lo que tocas o tienes otra chamba?
4: Pues hago unos trabajillos por ahí y la música, en los tiempos libres.
0: Tiempos libres. Ganadero, pues es una sola voz. Preséntate aquí con los amigos.
5: No, pues actualmente ya, ya vamos a hacer dos voces. No,
0: sí, sí que...
5: Y pues, ¿qué?
2: ¿Estudias o trabajas?
5: Actualmente estoy estudiando el cuarto semestre de prepa.
0: Cuarto semestre de prepa. ¿Y tu ilusión es ser ingeniero agrónomo o ser licenciado?
5: Ay, pues,
1: o ser cantarrecio.
5: Si yo pudiera, me encantaría vivir de la música, ¿no? Pero pues,
2: se puede.
5: Ya para una carrera buena... La odontología me gusta.
0: ¿Qué le puedes decir a los jóvenes? ¿Qué les puedes decir? Que sí se puede, ¿no? Otra cosa, ¿no? Más...
5: Que hay que echarle muchas ganas para poder lograrlo.
0: Para poder lograrlo, sí. O sea, privarte de muchas cositas, que vámonos para allí, para el otro, ¿no?
5: Sí, a veces pues quiero salir, ¿no? Pero pues tengo que ir a trabajar para para lograr, ¿no? Lo que quiero.
0: Oye, pues qué bueno. Miren, siempre es bonito. Por eso hay papás que dicen... Yo no quiero que mi hijo sufra lo que yo sufrí. No,
2: grave
0: no,
2: error.
0: Error. Error muy grande, al revés. Hay que enseñarlo cómo llega la papa a la casa, no nomás. Ay, mi hijo, déjalo que duerma más, que descanse. Y al rato el chiquillo no sirve para nada. ¿Verdad?
1: Sí, exactamente.
0: Pues les voy a pedir aquí a los jóvenes románticos que nos canten otra canción, y con esta nos despedimos.
1: ¿Tres regalos?
0: Para que la gente al ratito hable. ¿Qué canción nos vamos a dedicar a todas las mamacitas del mundo?
1: ¿Tres regalos?
5: ¿Tres regalos?
0: Ay, ya.
2: ¿Regalos? Una que no haga llorar, porque luego quieren hacer llorar a la gente.
0: Sí. No, con esta nos vamos a despedir aquí de los muchachos. Ellos vienen a quedar bien con todas las mujeres hermosas de este mundo que Dios quiso que vivieran. ¡Suéltame la vaca, que ya traigo los jóvenes románticos!

0: gracias, gracias. Chulada, chulada, señores. Aquí está, pues, si los quiere contratar, hábleles al 312-197-0149. Gracias, muchachones. Estamos puestos para otra. Ahí les vamos a llamar porque hay una serenata en esta semana. En estos muchas días, gracias. Una serenata, ¿eh? Gracias. Gracias. Y como dijo el Papa, hay que rezar por todos. Gracias aquí a los jóvenes románticos que nos hicieron el favor. Nos vamos a un corte mientras despedimos aquí a estos muchachones. ¡Suéltame la vaca, Hugo! Porque ya me la robaron.
1: otra vez.
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0: saludo a Jaimito Arias, que ya se levantó Arnoldo López allá desde el Vadito López, donde se come rico, sabroso, un pescado ahí como usted lo quiera, tres cuartos, bien doradito o empapelado. No, no, allá nos invita el Vadito López, ahí los jóvenes románticos, 312-197-0149, una serenata discreta.
1: No, y también los puede invitar a que estén ahí en su restaurante.
0: Una tarde bohemia.
1: Claro, los puedes contratar, ¿no? Yo, y incluso ya cada quien que pague las músicas, las canciones, sí, que quieran en la mesa, como se hace en varios restaurantes. Y pues es un atractivo más, si los tiene, por ejemplo, a ellos en los fines de semana, se llenaría más su restaurante. Saludos, ¿no?
0: Yo. Bueno, yo quiero agradecerle a la gente de Cruz de Piedra. El sábado me trataron muy bien, muy bien, muy bien. Y gracias ahí el recibimiento. La gente que me acompañó Tobías, como todos los días. Estuvimos ahí varios amigos ahí conviviendo. Una bonita tardeada ahí desde el pie de la loma. Gracias a mi tocayo Jorge Gómez Rincón, que me hizo favor de traer los animales. Y gracias a usted por acompañarnos. Y también recordarles que si llega la mosca, que nadie quiere que llegue, la mosca del gusano barrenador, si ya tiene por ahí gusanos, un animalito, repórtelo al Comité Pecuario, repórtelo a la Asociación Ganadera, o si no tiene a quién reportárselo, hábleme al 312-31-712-77 y con todo gusto le vamos a ayudar. Oigan, les voy a decir una cosa. Cuando a alguna persona le roban un animal y desgraciadamente no está errado ese animal, no está errado, no está ni aretado, no tiene nada. Es muy difícil a veces comprobar la propiedad. Es muy difícil. Por eso yo invito a todos los que tenemos animales, hay que errarlos, hay que ponerles el fierro. Si es un becerro de 2 meses, nomás déle un pegoncito de fierro de la marca que tenga, para que a la hora de reclamarlo tenga usted el sustento legal de la patente, que es lo que le va a dar la propiedad del animal. Así es que este fin de semana, pues me tocó trabajarle a un robo de animales que hubo por ahí, y gracias a todos se llegó a un buen término. Mi chamba es conciliar tanto al perjudicado como al que le roban, ¿verdad? Y qué bonito es. Así es que, profe, ¿qué dice Cerro Colorado?
2: Ahí estamos bien, ingeniero.
0: Sí, se ve que está bien, profe. Así es que. Sí, aló.
3: Pues aquí estamos, ganadero.
0: Me quedaste mal allá en el.
3: Sí, pues, fíjate, ganadero, que me da mucha pena. Hasta te comenté, pues, de que todavía andamos ahí trabajando con el tamarindo. Era día de pago. Se tiene que esperar uno hasta que los mozos terminen. Aparte de eso, a nosotros nos prestan un nieto cada 15 días y tocaba el nieto. Y teníamos que ir por el nieto. Y pues te quedé mal, ganadero. Le quedamos mal ahí a la gente de la Cruz de Piedra. Pero bueno, ya habrá más. Al cabo hay muchas de esas todavía.
1: Me hubiera llevado a bañar ahí al nieto.
0: Pues ahí
1: muy era bonito balneario.
0: Hay bonitos lugares donde ir. Bueno, pues qué bonito, ¿no? Ya tú en, sí, Pueblo Nuevo.
1: Sí, yo en Pueblo Nuevo ahí, pues con mi mami. Sí,
0: mi mami.
1: Sí, qué bonito. Sí, gracias a Dios todavía tenemos nuestra, sí, madre.
0: Miren,
1: sí,
0: si usted, sí, tiene a su mamá, háblele diario, quiérala, dígale. Si para la pobrecita ya le da, perdió el conocimiento, que tiene Alzheimer, usted de todos modos, aunque le diga, ¿y tú quién eres? Mamá, yo soy tu hijo, yo soy Paquito. ¿Verdad? ¿A poco no?
3: Sí, fíjate que es triste esa enfermedad. La hemos vivido, nosotros la hemos vivido con algunos familiares, sí, de nosotros.
0: Y mi abuelo.
3: Es triste eso, ellos no saben nada de ellos, ni siente nada. Él es una de las satisfacciones también que siente uno, porque uno los ve pues bien, como si nada, únicamente que pues que no pueden conocer a las personas ni nada otra cosa también.
0: Miren, quiero decirles a todos mis amigos ganaderos que tienen ganado al pie de una carretera, por favor, revisen bien sus lienzos, los falsetes, las puertas, porque este fin de semana estuvo a punto de ocurrir un accidente muy, muy fuerte. Acá para rumbo de Pueblo Juárez se salieron un montón de vacas y andaban ocasionando un accidente. Hay que tener mucho cuidado con las puertas, con todo, porque acuérdense que el dueño de la vaca, si hay un accidente, es el responsable de los daños. No se puede echar para atrás para ningún lado. Y también recordarles que tanto chivos, como puercos, como gallinas.

0: llama patente. Usted puede, el ganado son míos, los traigo de este rancho a este rancho y los voy a llevar a este rancho. Ahí le van a anotar a fulano de tal en una camioneta roja, está transportando animales. Una, dos. No le van, no lo van a detener si usted lleva todos los papeles. ¿Cómo comprobar esos animales?
1: O que los acaba de comprar, que lleva
0: también,
1: la factura.
0: La factura, sí, que los va a vender, a quién se los llevas, y todo eso. Sí, profe, allá para Cuauhtémoc ha habido varios robos de ganado.
2: Así es. Sí,
0: anda la guardia al 100 ahí.
2: Sí, los andan investigando, buscando a ver quiénes fueron. Pero también hay esto, ingeniero. En todas las casetas.
0: ¿Todas las casetas?
2: Todas las casetas tienen un corral. Ajá. Por ejemplo, baja tus animales porque no comprueban nada. Y vienes cuando ya los traigas.
0: ¿Está la cuarentenaria?
2: Exactamente. Entonces, ingeniero.
3: Ay, perdón. Estamos también, ya, y me ha tocado a mí ver ese detalle, y está bien eso, yo lo veo bien, ¿verdad?
0: Sí, el domingo me hablaron a mí gente, ganaderos que venían, que traían toros desde Manzanillo, que no traían ningún papel. Sí. Oye, ingeniero, es que pues, son órdenes y sí, hay que acatarlas. Si usted va a mover ganado, y de preferencia los toros de reparo, que ellos viajan al terminarse el evento, regresan a su lugar de origen, es en la noche.
3: Sí.
0: Entonces, con más razón, deben de sacar papeles.
4: Pues, ganadero, toda esta información que tú estás dando es muy buena. Yo creo que debe de entender toda la gente. Todo esto se ha originado a raíz de tanto robo que se ha visto ya últimamente de
0: y
4: ganado.
0: En pleno día.
4: Y en pleno día. Y no se diga en la noche también a veces, que es cuando más hacen los robos, ¿verdad? Pero yo creo que debe de entender la gente y es por el bien de todo mundo.
0: Es sí, por el bien de todos,
1: ¿sabes? Como también aquí el robo de los niños, ¿verdad? Ahora, qué bueno que en el pasaporte ya aparece la fotografía de ambos padres. Entonces, si uno de los padres no firma, no se les entrega pasaporte a los niños. Así que no se les puede dar una visa si usted no tiene un pasaporte. Entonces, ¿qué es lo que necesitan los padres? Con su INE también tiene que estar vigente. Si su INE no está vigente, tampoco no les entregan el pasaporte. Si no llevan también la identificación con una fotografía del niño de la escuela donde están estudiando, tampoco no les entregan el pasaporte. Eso es algo muy bueno para que pues evitar a que los niños,
0: sí, que saquen
1: los,
0: al niño,
1: los crucen a otro país. Y ya llevan ahí el pasaporte. Y también otra recomendación, cuando vayan a ir al CAS, tienen que llevar sus actas de nacimiento de ambos padres, el acta de nacimiento del hijo que están viendo o comprobando que es el hijo. Y solamente a partir de junio en adelante, solamente el padre o la madre pueden asistir al CAS, que es donde les van a tomar huellas y fotos, y al consulado, que es la entrevista. O en su defecto, quien tenga la patria potestad.
0: Sí, porque ni modo, ¿sí?, que me lleve mi tío o mi tía, ¿verdad?
1: No. Ayer eso estaban comentando unas personas. Ah, mire, es que a mí no me preguntaron nada, que lo lleve mi tía o que le lleve mi abuela. O que le... Pues no. Se tiene que llevar una constancia de que la persona, o sea, lo está manteniendo, que vive con ellos y todo, y que realmente es quien ya tiene ahora sí la patria potestad, que tiene la custodia.
0: Ándale, bueno. Exacto. dice Octavio Rosales que te ponga tantito, que te quiere ver. A ver, mándale un saludo, dile pues sí, que te mande, sí, para el camión.
1: Sí, pues ahora para el regalo del Día de la Madre, ¿verdad? Ah, sí sería bueno porque soy mamá también.
0: Mamá, soy mamá también, oye,
1: sí,
0: qué bonito.
1: Sí, tengo dos hijos.
0: Sí, pues acá, ¿tú ya tienes a tu mamá? ¿Tú?
4: No, ya no, ganadero, ya partió también de este mundo terrenal, ya está con mi papá ya también.
0: Sí, ¿eh?
4: Ya. Somos huérfanos.
0: Sí, soy huérfanito y esa suerte me tocó. Saludos a Eduardo Calderón, saludos, ganaderos.
4: Buscamos una huérfanita.
0: ¿Dónde?
4: Y buscamos una huérfanita.
0: Sí, una huérfanita. Yo soy huérfanito, pues si me quedo.
4: Oye, ganadero, pues mandale un saludo desde aquí de la cabina a nuestra fan número uno, a la Pritita
0: Ticusa.
4: Y decirle que con todo respeto, siempre nos conducimos hacia ella, todo el tiempo.
0: No. Que quedaron los de la casa hogar muy contentos, muy muy felices de los regalos que dio. Saludos al ganadero de los espectaculares, Eduardo Calderón. Tiago Guzmán también ya se levantó. Así es que, profe, ¿cómo lo trató este fin de semana?

0: Gente.
1: Pues bien, ingeniero, pero quiero mandarle a decir a los habitantes de la Cruz de Piedra que por causa de fuerza mayor no fui, pero fueron 3 años que cada 8 días pasaba el profesor Benito Cuevas, Jesús Delgado, él en el algodonal y el primero es de la sidra y su servidor venimos atravesando a pie todos los viernes de cada 8 días, disculpen, pero... Cuando pasábamos, nos ofrecían un vaso de agua, nos lo tomábamos y seguíamos caminando. ¿Verdad, ingeniero? Muchas gracias porque me recordaron el día que mi estimado amigo, el ganadero Jorge Fernández, de aquí de La Poderosa 98.1, les llevó unos toros excelentes. Felicidades, ingeniero.
0: Así es, mi profe Jesús Gutiérrez dice, buenos días, saludos a todos ahí en cabina. 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
0: A La Esperanza.
2: Sí,
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0: Así es, señores, pues gracias. Nos vamos a esta canción, va dedicada para quién, para todos los que nos están escuchando aquí en la 98.1. La poderosa voz de Colima. Suéltame la vaca, Hugo. Me robaron mi vaca, Hugo.
3: Otra vez.

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2: Decir no también es cuidarte. Aceptar todo puede generar estrés y agotamiento. Es importante reconocer tus límites y respetar tu tiempo. Cuando dices no a los que no te suman, les dices sí a tu bienestar. Aprender a priorizarte no es egoísmo, es equilibrio. Tu tranquilidad también es importante.
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3: ¿Cómo te quiere, mi papá? Bueno, gracias, gracias. 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Beto Ibarri, Eberri, ya se levantó, ya Villalbazo, Jesús Gutiérrez, ya anda listo por ahí. Y también Alejandro, el doctor Alejandro, qué gusto me da, ahí de la Clínica 19 del Seguro Social. A toda la gente, pues tiene que, dice Silvestre Ríos, el Molino de Don Trino. Así
4: el
3: es,
4: Molino de Don
3: el
4: Trino,
3: Molino
4: sí.
3: de Don Trino. Jorge Cárdenas dice, buenos días, ganadero, ¿cómo te amaneció el rancho? Ay, papatoto, lo bueno que me amaneció otra vez.
4: Bueno, y ahí también tienen sus granjas en directo de
3: O sea, él produce pescado, su pescado.
4: Sí, claro.
3: Él produce su pescadito. Miren, ganaderos, aquí estamos a la hora. Javier Esoguera, qué gusto saludarte, ganadero. Buenos
4: Saludos.
3: Días. ¿Cómo te amaneció el rancho? El otro día me fui y me tomé 3 vasitos de leche.
4: Con Miguel.
3: De Lorena Herrera. ¡Ay, Lorena! Chula. No está operada. Es natural. Ojos azules. Güera, güera. Ay, una mirada que tenía. 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No dude que le va a cambiar el nombre a la señora y cuando la esté acariciando, ay, viejo, ¿qué pasó? Ándale, tú di que sí.
5: ¿Ah? No pasa nada al cabo.
3: No pasa nada. No ¿Nunca pasa te pasó nada. Que estabas con una novia y de repente te salía el nombre de otra?
5: Me dijo que sí, ¿no?
4: Usted por eso mejor le dice ganadero. ¿No? Le dice ganadero. No se confunde con ninguna.
5: ¿Quieres que uno diga algo?
3: No, nomás es que desgraciadamente a veces la conciencia te traiciona.
5: Mentalmente nada más lo hacía. ¿Sí? Verbalmente no.
4: Bueno, a lo mejor lo soñaba.
3: Ricardo Vázquez, buenos días. Isela Lara Rico, mi ahijada, buenos días. ¿Cómo te amaneció el rancho? Pues todos los chiquillos, pues hoy vuelven a la escuela.
4: Sí, también. Sí. No, hoy no.
5: Mañana.
4: Por eso hoy los estoy invitando a que vayan a misa de 6 de la tarde ahí en las canchas de Villa de Oro. Pues lleven a sus niños, ahí se van a divertir y pues aparte pues van a darle un pozolito y un agua fresca. Cumple 22 años la Virgen de Talpa, para todas las personas que no puedan ir hasta allá, hasta Talpa, porque pues sí es algo... retirado, pues pueden ir ahí a la ermita en la avenida Pablo Silva García, esquina con Chiapas.
3: Hoy.
4: Sí, hoy.
3: Hoy.
4: Pero donde va a ser la misa va a ser en las canchas de Villa de Oro.
3: Oye, profe, usted que fue es maestro, pero sí, ya no ejerce.
5: Dime.
3: El 5 de mayo, ¿qué le dice?
6: Ah, pues es una fecha que se recuerda mucho, fue la batalla de Puebla.
4: Exactamente.
3: Así, sí, cuando los poblanos y todos los mexicanos hicieron correr a los franceses. No,
6: casi nada, vámonos de aquí, hay puros mexicanos. Sí.
4: Querían robar los tesoros.
5: Hasta una canción compusieron el 5 de mayo.
3: Sí, el 5 de mayo.
5: Una canción, sí, así es.
6: No más que antes de que se me olvide, me habló Miguel Solís, que nos acordemos de ellos también, ¿verdad? El amigo que tenemos allá donde hemos ido.
3: No, está bien, profe, mándale un saludo.
5: Miguelito,
3: no,
5: sí, pues, Miguelito Solís.
6: Sí, ahí. Ah, profe, dice, dígale al ganadero, dice, que nos mande saludos. Ya no nos acordamos de él, ¿verdad? Cada rato. Bueno, ingeniero, entonces, Miguelito Solís recibe estas saludes de todos los que estamos aquí presentes ahorita en la cabina. Siéntete, en cualquier ratito por ahí te vamos a visitar, ¿verdad, ingeniero?
3: Así es, correctamente.
4: Y para los que quieran llevar serenata aquí, para hablen, sí, aquí están los dos chicos, apoyar a los jóvenes.
3: ¿Eh? Mírate, qué bonito, qué bonita actividad de ellos mismos, desde que se van los domingos a los restaurantes, sí, llegan a las mesas, se ponen a tocar y la gente espontáneamente les da, ¿sí?, les da un dinerito que es bienvenido y bien ganado, ¿verdad?
5: Sí, algo muy importante es la cultura que ellos ya están adquiriendo con la música, pero súper más importante todavía, que están jóvenes y es un ejemplo para los demás jóvenes para que no anden haciendo cosas inadecuadas también y que no se dediquen a lo malo, sino es un ejemplo que ellos están poniendo hacia los jóvenes también.
4: 16 años, todavía no tiene la mayoría de edad, pero ya está ganando dinero.
5: 16 y el otro tiene 19.
4: Sí.
3: No, pues qué bonito, ¿no, profe?
6: Así es, porque es un ejemplo que están dando a toda la juventud de México. Porque no nomás estamos escuchando aquí en Colima. Me siento orgulloso, ingeniero y compañera, licenciada y Rafa, que hasta en Estados Unidos nos escuchan.
3: ¿A poco?
6: No más.
3: Mano, diga, no, ya ve, este ingrato se quiere llevar a Yaya.
6: No, ya ve.
3: No, pues, dice que si no tiene visa, que la pasa por el río.
4: No. Por eso yo estoy en esa oficina, no, o sea, apoyando a las personas que no se me vayan de braceros, pues váyanse en el avión. Y otra cosa, deben de llevar su boleto de ida y de regreso. No importa si se van a quedar allá más tiempo, lleven su boleto de ida y de regreso y hay que preferible pagar una diferencia que puedan ustedes cambiar la fecha y el día.
3: Oigan, yo quiero recordarles que el día 3 de mayo, pues casi no escuché cohetes.
4: El día de la cruz.
3: El día de la
4: Santa Cruz. Es que ya no están permitidos porque pues...
3: ¿Por qué? La cuetiza, bueno, uh-huh. Y no vi festejando los ingenieros.
4: Caen las varillas ahorita, no están los árboles muy secos y se prenden.
3: Sí, no, pero hoy sí, de veras.
5: No, no hubo casi cuetes.
3: No hubo casi alboroto.
5: Ni cuetes de dos patas tampoco, no se veían. No, tampoco.
4: Que hablen los que fueron a Cuyutlán, se pone muy bonito ahí, que nos comuniquen a ver cómo les fue ahí en Cuyutlán.
3: Ah, sí, festejan allá en...
4: Ah, es una hermosura.
3: En Cuyutlán, la cruz. La cruz de tu rancho, mi niño.
5: Ah, sí, así es, la cruz de mi rancho.
3: ¿Qué, pues, ya acabaste de piscar o todavía te queda algo?
5: Andamos ya ahorita en la limpieza todavía. Yo creo que terminamos, terminamos en esta semana.
3: Ya de piscar ya acabaste.
5: Ya, ahorita andamos haciendo la limpieza de los árboles para que el nuevo follaje y floración estén en lo libre.
3: También. ¿Y cómo te fue? ¿Sacaste lo que invertiste?
5: Pues no creas que hubo muy, muy bueno porque, por ejemplo...
3: El trabajo es el mismo.
5: Si cortaba, un decir, 20 rejas, tiraba 10, tiraba la mitad.
3: ¿Y dónde las tiraste para ir a recogerlas?
5: ¿Por qué las tiraba? Porque no servían, estaban podridas. Hubo mucho tamarindo podrido, pero muchísimo.
3: Sí. Ni a las vacas se lo daban.
5: Fíjate que las vacas sí se lo comen.
4: Sí, las vacas se lo comen.
5: Sí, por ahí un amigo que tiene unas vaquitas, iba y recogía y todo. Y le dijo, oye, para no tirarlo. Y ya iba y se lo llevaba.
3: No,
5: sí.
3: Las vacas les gusta el barrio.
5: Sí, sí.
6: Todo lo hacen, también los limones partidos, ¿eh?
5: Sí, también.
6: O cuando los se molían, le entran con ganas.
5: No, pero la sal les encanta, ¿eh? A las vacas, ¿eh?
3: No, pues es una parte de eso.
5: Pero mucho les encanta la sal.
3: Yo me acuerdo ya en el rancho cuando íbamos en las aguas y... Y le salían las vacas de donde quiera.
5: ¿No pitabas con el cuerno?
3: No,
5: cuerno todavía?
3: No. Llega un ganadero al infierno y sale el diablo... Y entonces pues ve muy escueto el infierno, ¿verdad? Y le pregunta al ganadero, le digo, bueno, ¿y dónde están las mujeres aquí? No, dice, aquí no hay mujeres. Y entonces esos cuernos que traes, te los sacaste en una rifa o los compraste en un bazar.
5: Lo fregó.
3: Y se la aprieta, tipo, o sea, ¿qué tal el caldillo de chacales?
4: Muy bueno, sí. Y grandes los chacales, como tipo langostinos, o sea, sí, muy buenos.
3: Sabroso, sí. Lo que sea, la atención, un guacamole especial que nos dieron ahí.
4: Como una tipo de piedra, así, muy bonita, sí. presentación.
3: Hoy ni se la pita a Ticusa que ella va a ir y que ella paga porque la alquilen. ¡Órale pues! ¿Cuándo vuelvas?
5: ¿Te pareces a los del programa El Ganadero, Prietita? Pagamos porque nos alquilen también.
3: No, la Prieta tiene un fans, un fans allá de Armería, un fans, dice que... Y, que está muy chula, que la vio aquí en el programa entregando
4: sí,
3: juguetes.
4: Sí, ya
3: dice,
4: la conocí aquí también.
3: Dice, ganadero, está como me la recetó el doctor. ¿Cómo voy a creer, mi niño?
5: Irán nomás.
3: Irán más. Jesús Figueroa, desde Watsonville, California. Qué gusto saludarte, Jesús. De allá de Rancho Las Higueras, Alejandro Gómez, el doctor, que siempre está al pendiente de nosotros. Qué bonito que la
4: sí,
3: gente...
4: Sí, y pues yo estoy al pendiente de las personas que se quieran ir a Estados Unidos, quieran viajar, o que las personas que ya tengan todos sus documentos en regla y que quieren una entrevista, que les apoyemos, claro, con gusto, también para revisarles sus documentaciones, que todo esté en regla. 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
3: Profe, pues ya nos vamos, profe.
5: Sí.
3: ¿Algo que le quiera decir a su pueblo, hermano hermoso allá de Cerro Colorado?
6: Sí. Una pregunta para usted o para los tres. Ahí le va. Ahí en el jardín hay una parota. Miras cómo tumba parotas secas. ¿Se les puede dar al ganado?
3: Esa se las come el ganado, profe.
6: Ah.
3: Es echarles a un costalito y que vayan y se las de. También a las personas asadas se las comen.
6: Ah, no,
3: pero,
6: sí.
3: Pero es el ganado...
6: No. Para que den más leche, ¿verdad?
3: No, deje la vaca...
5: para que se le quite el hambre.
3: Se le quite el hambre, profe.
6: No, sí, de veras. Gracias,
4: ingeniero. Las parotas cocidas,
6: asadas.
4: Con huevo, o sea, muy buena, con chilito colorado, muy ricas.
3: Bueno.
4: Sí, y la parota, muy...
3: Manuelito. Bueno, gracias a todos. Padre nuestro que estás en el cerro.
7: Tú cuidas las vacas y yo los cerros.
3: Suéltame la vaca. Me robaron una vaca.

0: Alberto, ¿no me ha visto por ahí la vaca tricolor?
1: No, compadre, pues ¿a quién se le perdió?
0: Pues al ranchero de Ventura, hombre, pues ¿a quién iba a ser? Ahora va a vender café. Me robaron una vaca.

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1: 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Son las 7:00 PM.

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6: Son las 7, con 14 minutos. 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

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Son las 7:18.

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Son las 7:32. 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

y tú siempre sales ganando. Fue genial lo de comernos pero sin hablar, por miedo a definir.

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1: 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Son las 7:58.

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Son las 8:58.

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0: 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Son las 9 con 14 minutos. 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

0: Se les invita a tomar asiento. Preside esta ceremonia conmemorativa al 164 aniversario de la Batalla de Puebla del 5 de mayo de 1862 y toma de protesta de bandera a los soldados del Servicio Militar Nacional, la Presidenta Constitucional de los Estados Unidos Mexicanos y Comandanta Suprema de las Fuerzas Armadas, doctora Claudia Sheinbaum Pardo.
1: Le acompañan en la línea de honor el general Ricardo Trevilla Trejo, secretario de la Defensa Nacional y alto mando del Ejército, Fuerza Aérea y Guardia Nacional.
0: Almirante Raimundo Pedro Morales Ángeles, secretario de Marina y alto mando de la Armada de México.
1: Licenciado Hugo Aguilar Ortiz, ministro presidente de la Suprema Corte de Justicia de la Nación.
0: Senadora Laura Itzel Castillo Juárez, presidenta de la Mesa Directiva de la Cámara de Senadores.
1: Licenciada Rosa Isela Rodríguez Velázquez, secretaria de Gobernación.
0: Alejandro Armenta Mier, gobernador constitucional del Estado de Puebla.
1: Licenciada Ernestina Godoy Ramos, fiscal general de la República.
0: Licenciado Omar García Harfuch, secretario de Seguridad y Protección Ciudadana.
1: Maestro Edgar Amador Zamora, secretario de Hacienda y Crédito Público.
0: Maestro Jesús Antonio Esteban Medina, secretario de Infraestructura, Comunicaciones y Transportes.
1: Maestro Roberto Velasco Álvarez, secretario de Relaciones Exteriores.
0: Doctor David Kersenovich, secretario de Salud.
1: Licenciado Marcelo Ebrard Casaubón, secretario de Economía.
0: Licenciada Leticia Ramírez Amaya, secretaria de Bienestar.
1: Doctora Rosaura Ruiz Gutiérrez, secretaria de Ciencia, Humanidades, Tecnología e Innovación.
0: Maestra Luz Elena González Escobar, secretaria de Energía.
1: Maestro Mario Delgado Carrillo, secretario de Educación Pública.
0: Doctora Edna Elena Vega Rangel, secretaria de Desarrollo Agrario, Territorial y Urbano.
1: Ingeniera Columba Yasmín López Gutiérrez, secretaria de Agricultura y Desarrollo Rural.
0: Maestra Luisa María Alcalde Luján, consejera jurídica del Ejecutivo Federal.
1: Licenciada Josefina Rodríguez Zamora, secretaria de Turismo.
0: Y licenciado José Chedraui Budit, presidente municipal de Puebla, Puebla.
1: También contamos con la distinguida presencia de integrantes del Gabinete Ampliado del Gobierno de México,
0: funcionarios de las Secretarías de la Defensa Nacional y de Marina,
1: autoridades estatales y municipales del Estado de Puebla,
0: directores generales de las armas y servicios,
1: directores de planteles del Sistema Educativo Militar,
0: agregados militares, navales, aéreos y policiales acreditados en nuestro país,
1: generales y almirantes en situación de retiro,
0: invitados especiales,
1: generales, almirantes, jefes, capitanes, oficiales, cadetes, Tropa y Marinería del Ejército, Fuerza Aérea, Armada y Guardia Nacional.
0: Soldados del Servicio Militar Nacional.
1: Representantes de los medios de comunicación y quienes nos siguen por internet a través de las redes sociales. Reciban todas y todos la más cordial bienvenida.
0: Hace uso de la palabra Alejandro Armenta Mier, gobernador constitucional del Estado de Puebla.

Presidenta Constitucional de los Estados Unidos Mexicanos, doctora Claudia Sheinbaum Pardo. Estimados representantes de los poderes de la nación, del poder legislativo, del poder judicial, integrantes de nuestras Fuerzas Armadas, señor secretario de Marina, señor secretario de la Defensa Nacional, estimados integrantes del gabinete de nuestra presidenta de México, encabezados por la secretaria de Gobernación, estimada fiscal, ciudadanas y ciudadanos, es un alto honor para Puebla recibir en esta fecha histórica a la presidenta de México. Su presencia en esta conmemoración representa un mensaje de unidad nacional. Presidenta, Puebla es su casa y Puebla la respalda contundentemente. Hoy, esta tierra histórica la recibe con respeto, con orgullo y con profundo sentido de responsabilidad nacional. Hoy Puebla vuelve a hablarle a México. Cada 5 de mayo, esta tierra nos recuerda que la defensa de la patria no es una historia escrita solo en los libros. Es una decisión que se toma cuando la historia pone a prueba una nación. Aquí, en 1862, México enfrentó al ejército francés, una de las fuerzas militares más poderosas en su tiempo, aquí, bajo el mando del general Ignacio Zaragoza. Un pueblo que defendía su tierra venció a un imperio que violentó la soberanía nacional. El 5 de mayo no empezó en el campo de batalla. Empezó cuando algunos mexicanos conservadores buscaron fuera del país el apoyo que no pudieron ganar en la población. Una historia que no queremos se repita. En 1840, José María Gutiérrez propuso sustituir la República por una monarquía. En 1859, desde París, insistió ante las Cortes Europeas en traer a México un príncipe extranjero. En 1861, Miguel Miramón viajó a Europa para buscar respaldo político y militar a un régimen impuesto desde el exterior. En 1863, el Castillo de Miramar, una comisión conservadora, ofreció formalmente la corona de México a Maximiliano de Habsburgo. Pero no fue el único riesgo de intervención que enfrentó nuestra nación. En el siglo XIX, México también vivió la sombra del tutelaje extranjero. Nos arrebataron la mitad del territorio nacional, que no se nos olvide. Existen registros históricos de proyectos que planteaban la posibilidad de establecer un protectorado extranjero al sur del río Bravo. Por eso, nuestra república se construyó en sentido contrario, contra toda forma de subordinación extranjera, viniera de Europa o de cualquier parte del mundo. Esa es la historia. Cuando una minoría no pudo convencer al pueblo, buscó sustituir la voluntad nacional por la voluntad extranjera. Y el pueblo de México respondió: aquí se defendió la república, aquí se defendió la soberanía, aquí se defendió la dignidad nacional. Por eso, el 5 de mayo no es solo una conmemoración militar,
Es una lección histórica sobre el valor de la soberanía y de la defensa de la República. Hoy, esa lección de nuestra historia vuelve a cobrar vigencia, porque en nuestros días, como en el siglo XIX, hay voces que creen que los problemas de México deben resolverse desde fuera. Hay quienes celebran presiones extranjeras, quienes piden castigos externos, quienes quisieran que decisiones que corresponden al pueblo y a las instituciones mexicanas se tomen en otras naciones. Se equivocan. México no es colonia, México no es protectorado y México no acepta intervenciones. Nuestra Constitución lo dice con toda claridad. El artículo 40 define a nuestra nación como una república representativa, democrática, laica y federal. Es decir, una nación libre, con instituciones propias, con poderes legítimos, con destino que solo le corresponde a las y los mexicanos. También, el derecho internacional es claro. La convivencia entre las naciones se sostiene en la igualdad jurídica de los estados, en la no intervención y en la autodeterminación de los pueblos, como lo ha señalado con claridad la presidenta de México. Cooperación sí, subordinación no. Nadie puede estar por encima de la Constitución. En este momento histórico tan importante, México tiene una presidenta que ha estado a la altura de la historia, la presidenta Claudia Sheinbaum, que ha hablado con serenidad, pero también con firmeza. Ha dicho con claridad que México está dispuesta a cooperar, pero no acepta la intervención. Es la voz de una presidenta que entiende que la soberanía no se negocia, se defiende, que la cooperación internacional no puede ser pretexto para vulnerar a México. Desde Puebla, respaldamos absolutamente la posición de la presidenta de México, porque aquí sabemos lo que significa defender a la patria cuando otros pretenden decidir por nosotros. Y también sabemos que la soberanía no solo se defiende frente al exterior, la soberanía se defiende como lo hace la presidenta de México, construyendo todos los días hacia adentro, construyendo cuando aumentan los derechos laborales, cuando se mejora el salario, cuando se dignifica el trabajo, cuando se combate la pobreza, cuando se reduce la desigualdad, cuando el Estado deja de servir a unos cuantos y vuelve a servir al pueblo. Eso también es soberanía. Por eso, la Cuarta Transformación de México es también defensa a la patria. Hoy, desde Puebla, tierra donde se defendió a la nación, lo decimos con toda claridad. El 5 de mayo nos recuerda que México es un país soberano. Que se escuche fuerte. Queremos paz, pero no sumisión. Queremos cooperación, pero no imposición. Queremos justicia, pero no intervención. Porque la patria no se entrega. La patria no se negocia. La patria se defiende. Muchas gracias.

El general Ricardo Trevilla Trejo, secretario de la Defensa Nacional y alto mando del Ejército, Fuerza Aérea y Guardia Nacional, hará uso de la palabra.

Doctora Claudia Sheinbaum Pardo, Presidenta de la República y Comandante Suprema de las Fuerzas Armadas. Senadora Laura Itzel Castillo Juárez, Presidenta de la Mesa Directiva de la Cámara de Senadores. Ministro Hugo Aguilar Ortiz, Presidente de la Suprema Corte de Justicia de la Nación. Almirante Raimundo Pedro Morales Ángeles, Secretario de Marina y Alto Mando de la Armada de México. Doctor Alejandro Armenta Mier, Gobernador del Estado de Puebla. Compañeras y compañeros del Gabinete Legal y Ampliado del Gobierno de la República, agregados de defensa, militares, aéreos, navales y policiales acreditados en nuestro país, funcionarios y compañeros de armas de las Secretarías de la Defensa Nacional y de Marina, representantes de los medios de comunicación, señoras y señores, a todas y todos, muy buenos días. El nacionalismo mexicano se originó desde nuestra independencia y tuvo un gran impulso en la gesta heroica de 1847, cuando el pueblo de México, aún con una incipiente cohesión social, defendió valientemente al país con los dolorosos resultados por todos conocidos. Ese episodio fue una gran lección que permitió encarar con unidad nacional la memorable batalla de aquel 5 de mayo de 1862, donde el Ejército de Oriente, comandado por el ilustre general Ignacio Zaragoza, derrotó al ejército francés, el más poderoso de aquella época. He ahí la importancia de este hecho de armas, que representa el símbolo máximo de defensa de nuestra soberanía nacional y la capacidad de resistencia del pueblo de México ante potencias extranjeras. Más adelante, en otros eventos trascendentales como la Revolución Mexicana, el nacionalismo mexicano adquirió una dimensión social más profunda al fusionarse con el pensamiento, las tradiciones y los valores arraigados en la población, incluidos los de nuestros pueblos originarios, siendo la educación el factor fundamental para construir una nueva conciencia social. Este nacionalismo se expresó con particular intensidad durante la Segunda Guerra Mundial, etapa en la que el pueblo de México llevó la defensa de su soberanía más allá de nuestras fronteras. La situación prevaleciente

de gran trascendencia, nos recuerda que hace 164 años la victoria del Ejército de Oriente, sin duda, representó el punto de partida de nuestro sólido nacionalismo, fortaleció nuestra identidad y cohesión social, propagando la llama del patriotismo mexicano para desterrar la invasión extranjera, lo que se perpetuaría para siempre en nuestra unidad nacional y estar en condiciones de encarar los retos presentes y futuros. Precisamente es por ello que el acto de protesta de bandera de los jóvenes mexicanos que cumplen con su servicio militar nacional se realiza a los días 5 de mayo desde 1959. Esta obligación ciudadana se ha ido adaptando acorde a las necesidades de los tiempos actuales. Cito a manera de ejemplo que en el año 2000, como hecho inédito, se incluyó la participación de las mujeres mexicanas como voluntarias en este servicio, quienes con gran entusiasmo, hasta nuestros días, se integran a las actividades de este mandato constitucional. En la presente administración, el Servicio Militar Nacional ha evolucionado hacia un enfoque social e integral que fortalece en las y los jóvenes mexicanos la disciplina, la responsabilidad social, los valores y virtudes, el respeto a los derechos humanos, el patriotismo y la identidad nacional, pero sobre todo el amor a México. Para lograr este nuevo enfoque, se llevó a cabo la reducción del periodo de adiestramiento de 44 a 13 sesiones sabatinas, programándose en 2 escalones a partir de este año, con el fin de apoyar a los jóvenes que se encuentran incorporados al sector laboral. También se fortaleció el contenido temático en las materias de civismo, legislación y ética militar, derechos humanos, derecho internacional humanitario, protección civil y plan DN3E. De igual forma, se implementaron pláticas orientadas a la difusión de la cultura de seguridad nacional, sistema educativo militar, prevención del suicidio, las adicciones y las conductas de riesgo. Doctora Claudia Sheinbaum Pardo, en unos minutos más tomará la protesta de bandera a 31 mil soldados del Servicio Militar Nacional y a poco más de 800 mujeres voluntarias, acto en el que estos jóvenes mexicanos reafirmarán su compromiso de custodiar el ávaro patrio y de mantenerse prestos para acudir al llamado de la patria, como lo hicieron los héroes de la Batalla de Puebla. Jóvenes soldados del Servicio Militar Nacional, en esta memorable fecha, ustedes sellarán su deber irrenunciable con la nación. Los invito a que sigan poniendo todo su empeño y esmero durante su adiestramiento. Aprovechen el cúmulo de conocimientos que se les transmiten para aplicarlos en beneficio del pueblo de México y busquen adquirir nuevas habilidades que enriquezcan su vida cotidiana. Recuerden que México necesita de jóvenes leales y honorables, con principios y valores, que sigan guiando con honor su rumbo hacia mejores horizontes, que sigan defendiendo su integridad, su independencia y su soberanía, como se ha hecho hasta ahora. Ustedes ya forman parte de los más de 7 millones de mexicanos que conforman las reservas para responder a cualquier amenaza. A ustedes les corresponde enarbolar nuestra bandera y afrontar los nuevos retos y desafíos de la patria con la misma determinación y entereza que lo hicieron aquellos valientes mexicanos del Ejército de Oriente en esta entidad el 5 de

0: mayo de 1862 al ofrendar su vida por el honor nacional. Felicidades a todos los soldados del Servicio Militar Nacional y a las mujeres voluntarias. Muchas gracias.
1: Sean tan amables de ponerse de pie. La presidenta constitucional de los Estados Unidos Mexicanos y comandanta suprema de las Fuerzas Armadas realizará la toma de protesta de bandera a los soldados del Servicio Militar Nacional.
2: Simultáneamente, a través de la red digital, la presidenta de México realizará la toma de protesta de bandera a los 31.247 soldados del Servicio Militar Nacional, que se encuentran distribuidos en los 168 centros de adiestramiento en el resto del país.
1: Se hace una respetuosa invitación a la presidenta de México, así como a los secretarios de la Defensa Nacional y de Marina, a trasladarse al templete ubicado frente a la línea de honor para realizar la toma de protesta de bandera.

Jóvenes del Servicio Militar Nacional, clase 2007 y mujeres voluntarias, protestan honrar y defender con lealtad y constancia esta bandera que simboliza la independencia, el honor, las instituciones y la integridad del territorio nacional. Si no lo hicieren así, que la nación y el pueblo se los demanden.

0: Escuchemos el mensaje que dirige la doctora Claudia Sheinbaum Pardo, presidenta constitucional de los Estados Unidos Mexicanos y comandante suprema de las Fuerzas Armadas. Se les invita a tomar asiento.
1: Doctor Alejandro Armenta Mier, gobernador constitucional del Estado de Puebla, general Ricardo Trevilla Trejo, secretario de la Defensa Nacional, almirante Raimundo Pedro Morales Ángeles, secretario de Marina, licenciado Hugo Ortiz Aguilar, ministro presidente de la Suprema Corte de Justicia de la Nación, senadora Laura Itzel Castillo Juárez, presidenta de la Mesa Directiva de la Cámara de Senadores. A todas y a todos, mexicanas y mexicanos, nunca olvidemos que la independencia de México ha sido construida con el heroísmo de un pueblo que la ha conquistado una y otra vez. Está escrita con dolor, sacrificio y con la voluntad inquebrantable de generaciones que se negaron a ceder su destino. Nunca olvidemos que nuestra historia está marcada por la resistencia frente a las invasiones extranjeras y también por las traiciones internas de quienes desde el conservadurismo han apostado por someter al pueblo y entregar a la patria. Antes de la gloriosa Batalla de Puebla del 5 de mayo de 1862, que hoy conmemoramos con orgullo, México había sido puesto a prueba una y otra vez. Nuestra joven república enfrentó constantes intentos de intervención por parte de potencias extranjeras, posteriores a la consumación de la independencia de 1821. Por cierto, para muchos de los sesudos juristas que hoy abundan, los argumentos para las invasiones se sostuvieron en todos los casos en supuestos jurídicos desde la perspectiva del invasor. Así ocurrió en 1829, cuando argumentando que México seguía siendo parte de la corona española, el general Isidro Barradas intentó invadir nuestro país. Apenas superada esa amenaza, fue de abril de 1838 a marzo de 1839, con motivo de unas demandas judiciales de empresarios franceses por daños a sus negocios, entre ellas la de un repostero que exigía reparación por 60 mil pesos por consumo de pasteles, que Francia bloqueó el pueblo de Veracruz y exigió el pago de 600 mil pesos. Sobre este supuesto que rayaba en lo absurdo, se justificó la llamada Guerra de los Pasteles. Desde entonces fue evidente que no era un conflicto por deudas, era la ambición de un imperio decidido a aprovechar la fragilidad de una nación naciente. Esa misma lógica se repitió en 1846, cuando bajo la doctrina del destino manifiesto, Estados Unidos invadió México, provocando la dolorosa pérdida de más de la mitad del territorio nacional. Recordemos también, hagamos memoria, que en defensa de los fueros y privilegios provenientes de la colonia, los conservadores se levantaron en armas contra la Constitución de 1857 y las leyes de reforma. Del 17 de diciembre de 1857 al 11 de enero de 1861 vivimos la Guerra de Reforma. Tras el triunfo liberal en la Guerra de Reforma, Benito Juárez asumió la presidencia después de una elección. En 1861, en medio de una profunda crisis económica, sin recursos y con una deuda externa enorme. Ante esta situación, tomó una decisión difícil, pero necesaria bajo su consideración: suspender temporalmente el pago de la deuda externa para proteger a la nación. Esta medida provocó la reacción de potencias extranjeras. España, Inglaterra y Francia enviaron tropas, amenazando nuevamente nuestra soberanía. Juárez decide abolir el decreto de no pago para proteger la soberanía, pero aún así, habiendo abolido ese decreto, llegan a Veracruz embarcaciones de los tres países. Se justificaba la invasión, de acuerdo con estas potencias, por la deuda que México tenía con ellas. Juárez logra, mediante la diplomacia, evitar la invasión de España e Inglaterra. Sin embargo, Francia, impulsada por el proyecto expansionista de Napoleón III, decidió intervenir. Por cierto, entre las reclamaciones de Francia estaba el pago de intereses abusivos de la casa de banco Hecker, que le había dado préstamos leoninos al bando conservador durante la Guerra de Reforma. Así, el ejército francés, considerado entonces el más poderoso del mundo, avanzó sobre territorio mexicano. Frente a esa fuerza, el 5 de mayo de 1862, aquí, en Puebla, un ejército compuesto en gran medida por hombres del pueblo, entre ellos indígenas acapuastlas, logró lo que parecía imposible: derrotarlo. El general que llevó a cabo esta heroica misión fue Ignacio Zaragoza. Zaragoza había nacido un 24 de marzo de 1829 en Bahía del Espíritu Santo, en Coahuila, cuando Texas aún formaba parte de este estado mexicano. Apenas unos años después, en 1836, siendo todavía un niño de 7 u 8 años, Texas se separa de México. Sin embargo, Zaragoza continúa sintiéndose profundamente mexicano. Con ese sentido de identidad, en 1853 se inscribe en la Guardia Nacional e inicia su carrera militar. Durante la Guerra de Reforma, lucha del lado liberal contra los conservadores y participa en distintas batallas, entre ellas la de Calpulalpan, en el Estado de México, el 22 de diciembre de 1860, donde las fuerzas liberales triunfan y derrotan definitivamente al bando conservador. Gracias a su trayectoria, Zaragoza llega a ser, aunque por poco tiempo, secretario de Guerra y Marina del presidente Benito Juárez. Ante la inminente invasión francesa, Juárez lo nombra comandante del Ejército de Oriente, encargándole la defensa del país. Las palabras de Zaragoza a su ejército el 4 de mayo resuenan en este lugar histórico. Dice su escrito: soldados, os habéis portado como héroes combatiendo por la reforma. Vuestros esfuerzos han sido coronados siempre del mejor éxito, y no una, sino infinidad de veces. Habéis hecho doblar la cerviz a vuestros adversarios. Loma Alta, Silao, Guadalajara, Calpulalpan son nombres que habéis eternizado con vuestros triunfos, decía Zaragoza un día antes de la batalla de Puebla a su ejército. Pues hoy, les dijo, vais a pelear por un objeto sagrado, vais a pelear por la patria. Y yo, decía Zaragoza, Me prometo que la presente jornada la conquistaréis. Será un día de gloria. Nuestros enemigos, les dijo ese ejército, son los primeros soldados del mundo, pero ustedes son los mejores hijos de México. Ellos quieren arrebatar vuestra patria. Soldados, veo en vuestra frente la victoria y la fe. Y dijo entonces: viva la independencia nacional, viva la patria. Este extraordinario mexicano fallece unos meses después por enfermedad. Ya no conoció que después del triunfo de la batalla de Puebla, los franceses se fortalecieron. En septiembre y octubre de 1862 desembarcaron más tropas francesas en Veracruz, que por cierto pocos lo saben, unidos a contingente de mexicanos monarquistas, alcanzaron en junio de 1863 la Ciudad de México. El pueblo de México resistió una vez más aquí en Puebla. Fueron 62 días de sitio que González Ortega y Comonfort lograron resistir aquí en este lugar, un año después de la derrota del ejército francés. No hay que olvidar, mexicanas y mexicanos, que un sector de los conservadores, tradicional enemigo de todo cambio, y que han existido en las sociedades de todos los tiempos, promovió la invasión francesa y aplaudió la llegada del ejército francés a la Ciudad de México. Su objetivo era que en México se instalara una monarquía y no una república. Su argumento desde la independencia fue que el fracaso del primer imperio de Iturbide había sido porque este último no estaba preparado, ni tenía el linaje de un verdadero príncipe. No había nacido para gobernar, decían. Pero por eso había que establecer una monarquía de verdad, con una auténtica persona de linaje. Y como aquí no existían en México, había que importarlo de Europa. Nunca pensaron que Iturbide fue derrocado porque había traicionado al coronarse como emperador y por eso perdió el poder. Es así que los conservadores de entonces, como decíamos, celebraron la llegada del ejército francés a la Ciudad de México en junio de 1963. Y ante la duda de quién debía gobernar, buscaron a Napoleón III para solicitarle que mandara a México a un verdadero príncipe. Fue así que en octubre de 1863, una comisión formada por un representante de la Iglesia, el sacerdote Francisco Javier Miranda, un militar, el general Adrián Wolf, y un grupo de conservadores clericales encabezados por José María Gutiérrez Estrada, entre los cuales estaban José Manuel Hidalgo, Joaquín Velázquez de León, Ignacio Aguilar y Morocho, y tres conservadores más, fueron a buscar a Maximiliano de Habsburgo. En el discurso de ofrecimiento, Gutiérrez de Estrada manifestó que la comisión hablaba en nombre del pueblo de México, que nada añoraba más, según ellos el pueblo, que la paz que solo podía lograrse con el establecimiento de la monarquía. Es decir, estaban de acuerdo con lo que decía Napoleón III: el imperio es la paz. Como todos sabemos, previo a la llegada de los franceses a la Ciudad de México, el presidente Juárez partió hacia el norte. Juárez y los republicanos tenían fe en que tarde o temprano la resistencia nacional vencería a los soldados de Francia. El ejército republicano no volvió a hacer frente al ejército invasor con combates totales, sino en forma de guerrillas. Ante el retroceso temporal de los soldados mexicanos, los generales franceses creyeron estar cerca del dominio total del país. Sin embargo, la estrategia del ejército nacional, liberal, republicano, apoyado por el pueblo, mantuvo en jaque a los invasores, fatigando a sus elementos en una lucha que parecía inacabable. Son muchas las historias de aquella época de mujeres, de hombres que impedían al ejército invasor estar en paz. Mantener al emperador Maximiliano resultó cada vez más oneroso para Napoleón III. Es así que Juárez y los liberales mexicanos, junto con el pueblo raso, triunfan. Juárez regresó a la capital del país. Ese día, en un discurso histórico, el presidente Juárez le respondió al dicho de Napoleón III. Napoleón III decía: el imperio es la paz. Juárez contestó con su famosa frase: el respeto al derecho ajeno es la paz. Cuando hay momentos difíciles en la vida de los pueblos, siempre hay que recordar la historia, y en todo momento hay que recurrir al gigante Juárez, un gigante que defendió a su pueblo, la libertad, la república y la independencia. Pero también hay que recordar el papel de los conservadores del siglo XIX en los momentos más difíciles de la historia, a esos que buscan la intervención extranjera en México, a los que hoy se vanaglorian y defienden la injerencia, a los que aplauden a las televisoras extranjeras cuando hablan mal de México. A ellos les decimos, con verdad y justicia, que quienes buscan el apoyo externo por no tener apoyo popular en nuestro país están destinados a la derrota. A quienes reviven la conquista como salvación, les decimos, están destinados a la derrota. A quienes creen que el pueblo es tonto, están destinados a la derrota. Quienes buscan reivindicar a Hernán Cortés y sus atrocidades, están destinados a la derrota. A quienes odian están destinados a la derrota moral. A quienes piensan que la presidenta se arrodilla, están destinados a la derrota. Así, recordando al gran Benito Juárez, tras el triunfo de la República, el triunfo de la reacción es moralmente imposible. A nuestros vecinos, a Estados Unidos, le decimos: recordemos el gran momento de relación entre Juárez y Lincoln, el reconocimiento de la República y el apoyo a Juárez es de las acciones más loables de nuestra histórica relación. Pero también a cualquier gobierno extranjero somos claros y contundentes. La historia nos dice que el pueblo de México no se equivoca cuando se trata de defender la soberanía nacional. Las y los mexicanos aprendimos bien la lección que nos dieron los liberales, los chinacos, los juaristas, los acapuastlas que resistieron la invasión en 1862. Ninguna potencia extranjera nos va a decir a los mexicanos cómo nos gobernamos.
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1: Por la honestidad, por el amor al pueblo y por el amor a la patria, a la independencia, a la libertad y a la soberanía. Y lo digo con orgullo, nunca se nos olvida. Tengo presente siempre los momentos difíciles de nuestra historia. Tengo presente siempre a los grandiosos héroes y heroínas de la patria, desde los niños héroes hasta el gran Ignacio Zaragoza. Y como decía Benito Juárez, el respeto al derecho ajeno es la paz. Cada embate, cada herida ha fortalecido el espíritu de este pueblo, del pueblo de México, decidido a ser siempre libre. Nada puede estar por encima de la soberanía y de los intereses del pueblo de México. Mexicanas y mexicanos, recordemos siempre, como nos enseñó Vicente Guerrero, que la patria es primero. ¡Viva el general Ignacio Zaragoza! ¡Viva! ¡Viva Benito

Favor de ponerse de pie. La presidenta constitucional de los Estados Unidos Mexicanos y comandanta suprema de las Fuerzas Armadas, en compañía de funcionarios del ámbito federal y estatal, depositarán una ofrenda floral en el monumento que la patria erigió al general Ignacio Zaragoza, comandante de las tropas del Ejército de Oriente.

se hace una respetuosa invitación a la presidenta de México a trasladarse al Presidium para presenciar la escenificación histórica y el desfile cívico-militar con motivo del 164 aniversario de la Batalla de Puebla del 5 de mayo de 1862.

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0: 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Son las 10, con 17 minutos. 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
0: 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Son las 10:45.

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3: ¿Sabías que preguntar es una de las mejores formas de aprender? No tengas miedo de levantar la mano, investigar o buscar respuestas. Cada duda es una oportunidad para crecer y entender mejor el mundo. Las personas que hacen preguntas desarrollan pensamiento crítico y creatividad. Recuerda que no hay preguntas tontas, solo oportunidades de aprender algo nuevo. Atrévete a cuestionar y hay que descubrir.
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0: ¿Cómo estamos? Muy, pero muy buenos días. Bienvenidos a Charlas Juventudes Talento. Estamos arrancando otro programa más ya en este quinto mes del 2026. Ya estamos en mayo y como siempre les decimos, está pasando rapidísimo el 2026. Yo creo que no nos ha dado el tiempo de poder reaccionar, saber cómo vamos, pero ya casi nos acercamos a la mitad del año. Así que estamos arrancando con la mejor actitud, la mejor de las vibras y por supuesto con buenos y grandes invitados. Oigan, el día de hoy tenemos a dos invitadas muy especiales, ahorita se las voy a presentar, pero antes ya lo sabe, que si quiere comunicarse con nosotros lo puede hacer a través de nuestro teléfono aquí en la cabina, el 312-31-39-981, es el mismo número en el WhatsApp, es el 312-31-39-981 para que se comunique con nosotros, por ahí nos mande un mensajito y sobre todo tenemos dinámica, familia, tenemos dinámica, así que la vamos a pasar increíble en este programa. No se la puede perder, ahorita en unos minutitos más les digo de qué trata esta dinámica, pero obviamente es para nuestras mamis, ¿ok? Y es para consentir a la reina de la casa porque también ellas lo merecen. Así que también recuerden que si nos está escuchando o está por ahí en su computadora o está conectada en internet, lo puede hacer a través de la página icrtvcolima.col.gob.mx y por supuesto no olvide seguir las redes sociales de Facebook e Instagram como Conexión 98.1. Pues ahí está la información, por supuesto nosotros también ya estamos transmitiendo completamente en vivo en arroba Juventudes Colima. Váyase a la página de Facebook de Juventudes Colima porque por allá ya estamos en vivo y va a poder conocer a nuestra primera invitada del día. Así que pues con ustedes les vamos a presentar a Montserrat Rivera, que es gamer profesional. Bienvenida, ¿cómo estás? Buenos días.
1: Muy buenos días, bastante bien, muchas gracias. Contenta y muchas gracias por la invitación.
0: No, al contrario, creo que es la primera vez que tenemos a una gamer profesional aquí en la cabina de Conexión y estamos emocionados porque claro que nos interesa saber más de este mundo que yo creo que muy poco se explora o que muy poco sabemos o los que no estamos inmersos en el mundo del videojuego, por así decirlo, pues no sabemos bien de qué trata, ¿no? Y justamente para eso hoy vienes a platicarnos más al respecto, pero primero queremos conocerte un poquito más, de dónde eres, de qué municipio nos visitas, ¿cuántos años tienes?
1: Pues actualmente tengo 21 años, yo nací aquí en Colima, orgullosa colimense.
0: No, 100% colimense.
1: Y nada, vivo con mi familia, el año anterior me fui a vivir a Argentina para poder competir, viví sola durante un año, para poder competir y muy feliz,
0: ahí,
1: la verdad.
0: Y de ahí empezó, y ahí inició la carrera. Oye, ¿cuántos años tienes dedicándote al videojuego profesional?
1: Profesional, 4 años, pero sí he de decir que desde muy niña juego, ya que tengo un hermano mayor, entonces él siempre me introdujo al mundo de los videojuegos.
0: Fue la influencia, ¿verdad?
1: Claro.
0: Oye, ¿qué empezabas a jugar al principio? ¿Cuáles fueron los primeros juegos con los que te fuiste enganchando? ¿Cómo descubres que hay un mundo profesional también en esto?
1: Claro. Pues yo comencé a jugar juegos competitivos, entre comillas, desde los 12, 13 y exploré el profesionalismo ya hace apenas 4 años, cuando tenía 17, 16 y empecé a ver que había oportunidades, entonces pues obviamente las tomé y me di cuenta que realmente quería dedicarme a esto.
0: Oye, ¿y cuándo fue el momento en que tú le dices quizás a tu familia, oye, voy a iniciar oficialmente en este mundo del gamer profesional y también que nos platiques, tienes tu silla, tu escritorio, dónde así, cuéntanos todo, queremos el chisme y el contexto completo.
1: Sí, claro, mi cuarto, tengo toda una computadora especial, tengo mi silla especial justamente porque son horas de trabajo en las que tengo que estar ahí, entonces mi espalda es importante. Y pues obviamente al inicio yo creo que fue difícil decirle a mis papás, porque pues es un mundo distinto, ¿no? No todos ven esto como un trabajo real o así, pero al final de cuentas es un mundo de entretenimiento y nada, o sea, ellos también vieron el talento en mí, entonces agradezco eso, me apoyaron. También yo terminé solo la preparatoria y después me dediqué completamente a esto de los videojuegos, entonces todo lo que fue escuela siempre fui de 9s y 10s, entonces también no nunca pudo haber como quejas al respecto, ¿verdad?
0: Ok, perfecto. Y es que aquí en la cabina también nos está acompañando su mami, ¿verdad? Aquí está con nosotros y la volteé a ver como, ¿estoy en lo correcto? Oigan, pero qué importante es este tema, porque pronto creo que se ha, ahora sí que utilizando esta palabra, como que se satanizó mucho el de los videojuegos, ¿no? Como que, ay, es que los niños se las pasan jugando y sacan malas calificaciones, ¿no? Tú como joven que te dedicas a esto, ¿cómo ha sido el proceso? ¿Cómo ha sido demostrar un poquito lo contrario? Y también preguntarte si esto se puede considerar como una profesión, o sea, vivir de esto.
1: Sí, la verdad que sí se puede vivir de esto 100%. Al final de cuentas es tomado como otro deporte, solo que se le dice de deporte en línea, claro. Porque pues un jugador tiene su rutina personal, tiene su entrenamiento diario, su rendimiento individual, entonces al final sí se vuelve como un deporte en línea. Y pues la verdad que sí, pues es difícil dedicarle de que el tiempo a los videojuegos mucho y a la escuela, entonces pues yo, como te mencioné personalmente, yo hacía mis obligaciones de mi escuela y después mi tiempo libre lo usaba todo para los videojuegos. Entonces, pues aprovechaba mucho esos videojuegos en todo el tiempo libre posible que tenía. Entonces, pues por mi parte, la verdad, para mí sí es importante dedicarle a la escuela, justamente pues para tener a los padres ahí. Y ya después en tu tiempo libre, sí, pues si ves las oportunidades, tomarlas. Y si sientes que tienes el talento, también.
0: Claro, que es súper importante, ¿no? Nos decías, ¿con qué iniciaste? ¿Cuáles fueron tus primeros videojuegos?
1: Mis primeros videojuegos competitivos fueron Overwatch y uno que se llama Rainbow Six.
0: Ah, o sea, ahora sí que pásanos una lista, ¿eh? Para ponernos al corriente también sobre qué tratan, sobre qué son, qué tan difíciles y también qué les puedes tú decir a los jóvenes sobre a lo mejor los primeros juegos en los que se pueden empezar a involucrar si ya lo quieren hacer de una manera profesional.
1: Claro, pues sobre el tipo de juego la verdad que hay bastantes, o sea, yo me dedico personalmente a uno que es Valorant, pero así como está este videojuego, pulsado, hay bastantes más, entonces pues realmente el juego que sientan que les gusta más, a ese se pueden dedicar 100%, y pues son juegos un poco frenéticos, por eso me gusta, porque es mucho caos, entonces tienes que estar muy atento dentro del juego, entonces por eso me gustan mucho esos tipos de juegos.
0: Claro, y hay que comprender que pues hay otros jugadores en línea también, ¿no? Con cuántas personas tienes que competir, cuántas horas quizás te puede llevar a realizar un juego completo en un día.
1: Bueno, en el juego al que yo me dedico, por ejemplo, una partida me dura mínimo 30 minutos y se puede extender a una hora, una partida. Y tomar en cuenta que durante los entrenos son como 4 partidas, entonces ahí ya se van casi 4 horas, más previo entreno, y no solo es como jugar, sino también hay que reforzar la sinergia con el equipo, ver cosas fuera del juego, ver videos, ver ideas, entonces no solo es jugar, sino también pues ver estrategias.
0: Claro, o sea, lo haces con un grupo, estás nada más tú solita, o en algunos grupales, en otros individual.
1: Es un equipo, o sea, normalmente somos 5 jugadoras y un coach, un analista, también hay psicólogo, entonces pues es todo un campo donde sí hay mucha inversión, y pues a veces yo juego sola, a veces juego con mi equipo, eso pues no importa, pero realmente es un juego de equipo.
0: Claro, esta parte que a veces desconocemos, ¿no? Que no entendemos o no estamos tan inmersos en este mundo de los videojuegos. Y por ahí les decía algunas recomendaciones de algunos videojuegos si ya lo quieren hacer de manera profesional. ¿Hay otros jugadores en línea de aquí, de Colima?
1: Yo la verdad no conozco. He sabido que había de otro videojuego llamado League of Legends, más no sé si realmente se impulsó a internacional, porque pues yo llegué a internacional. Y de ahí en más en el videojuego en el que yo estoy, me parece que no hay nadie más.
0: Claro que sí, vamos a ir rápidamente a la pausa, ahorita vamos a regresar con más porque por supuesto vamos a preguntar y queremos saber también de los riesgos que existen dentro de este gran mundo que es en línea, ¿no? Claro. Vamos a ir rápidamente a la pausa, ahorita regresamos con más, estamos en Charlas Juventud es Talento.
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0: estamos de regreso en Charlas Juventudes Talento. 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Oigan, pues estamos platicando todavía con Montserrat Rivera, ya lo sabe, es nuestra invitada de este día. Es gamer profesional, si apenas ustedes nos están sintonizando, y justamente nos quedábamos en esta parte de la entrevista sobre los riesgos que también existen dentro del mundo de los jugadores en línea.
1: Pues yo creo que como riesgos, por ejemplo, el primero que pondría es el hecho de que estés sentado tantas horas y puedes poner en riesgo tu físico, tu espalda, tu muñeca. Entonces por eso es importante ejercitarse, si son muchas horas. Yo de hecho pasé por una tendinitis, justamente por un problema de espalda, por estar mucho tiempo sentada, entonces sí es importante levantarse y caminar y todo. Como otro riesgo, pues probablemente es, pues obviamente te conectas con muchas personas en línea, conoces mucha gente, entonces sí es importante siempre durante todo este proceso, tener tus cosas privadas, no pasar tu información como si nada, saber con el tipo de gente que te juntas, pero pues obviamente si es un ámbito profesional, un ámbito de equipo, pues no debería de haber este tipo de problemas.
0: Claro, pero ¿quién regula eso? Por ejemplo, si yo soy principiante, ¿no? Me estoy inscribiendo, apenas quiero saber cómo funciona este mundo del gamer profesional, ¿quién va a regular todo eso? ¿Cómo yo sé que mis datos o que yo hago mi correo electrónico, no lo sé, está seguro, por ejemplo?
1: Todo lo que tenga que ver con tu cuenta personal y todo eso, mientras te ingreses en el juego, eso sí se queda privado, se queda solo para ti. Ya lo único que viene aparte es, pues, tú personalmente qué personas conoces fuera, ¿no? Sí. Eso, y pues eso ya queda en tu propio criterio.
0: Ok, perfecto, para tomarlo en cuenta, ¿eh? Y punto importante. Ahora, sobre los retos, nos decías al inicio de este programa que te había sido un año completito a vivir sola a Argentina, un país totalmente desconocido, un país, pues que sí, digamos que tenemos más o menos similitud en el vocabulario, pero que de pronto la cultura es muy diferente, ¿no? ¿Cómo te fue? ¿Qué retos tuviste? ¿Qué ganaste estando todo este tiempo fuera de México?
1: Antes de yo irme para allá, yo sabía que iba a ser un reto difícil, personal. Nunca en mi vida había vivido sola, y menos en otro país, lejos de mi familia. Entonces, pues yo sabía que iba a ser difícil, más también sabía que la recompensa por hacer eso iba a ser grande. Entonces, pues obviamente me lancé, más porque sabía que me quiero dedicar a esto. Entonces, obviamente tengo que tomar ese tipo de riesgos y oportunidades. Y nada, hubo días difíciles, obviamente no te voy a negar, o sea, estar sola, uno ya se siente harto, o sea, dice extraño, la comida sobre todo,
0: ¿verdad?
1: Sí, la comida, sí. Importantísimo, pero afortunadamente también conocí personas allá en los que me ayudaron, también jugar con mis amigos, hablar con mi familia, me ayudó bastante, y pues obviamente la recompensa que tuve es poder clasificar un mundial al que asistí en Corea, entonces pues todo dio fruto pagado.
0: Claro, y ahora sí que platícanos, ¿qué países has conocido? ¿Hasta dónde has podido llegar justamente con los videojuegos profesionales?
1: En estos 4 años solo, bueno, he conocido a Argentina, he ido a Colombia y he ido a Corea.
0: A Corea. ¿A qué te enfrentas cuando llegas, por ejemplo, a otro país con otros jugadores que no conoces realmente como su forma de ser? ¿Cómo fuiste trabajando toda esta dinámica? Porque bien lo decías, hubo días grises, ¿no? También son parte de la vida y del paisaje.
1: Claro. Pues conocer a otros jugadores, la verdad que no tuve ningún problema, afortunadamente. Siento que todos me trataron bien, igual yo traté muy bien a todos. Entonces, pues esa relación con otras jugadoras, otros jugadores nuevos, la verdad que me fue bastante bien. Y sí.
0: Todo bien, dices.
1: Sí, todo bien, la verdad, afortunadamente.
0: ¿Cómo haces para entonces equilibrar tu vida normal, por así decirlo, con esta parte ya profesional del juego?
1: Y sí es difícil porque, por ejemplo, las horas de entreno sí te quitan bastantes horas del día. Tipo, por ejemplo, yo entreno de 12 del mediodía hasta las 7 de la tarde-noche. Entonces, pues sí son 7 horas con el equipo, tipo entrenador y todo eso. Y después viene aparte el entreno individual. O sea, que yo tengo que seguir jugando y seguir mi individual.
0: Oye, ¿cómo haces para permanecer tanto tiempo frente a la computadora? También algunos tips que les puedas pasar a las personas, a los jóvenes que nos están escuchando, que se quieren dedicar quizás a esta parte profesional, sobre el equipo técnico que tienen que tener para poder llevar a cabo este proceso.
1: Claro, pues yo, por ejemplo, es que hay distintos tipos de juegos que sí te exigen distintos tipos de componentes para tu ordenador. Por ejemplo, el mío afortunadamente no exige tanto, entonces pues no es algo que ocupes muy caro. Pero sí, o sea, yo inicié jugando por diversión, entonces no tenía un ordenador así súper profesional. Claro, pero conforme vi viendo las oportunidades, fui pues yo invirtiéndole dinero también por mi parte. También mi hermano me ayudó mucho y así ayudarme a crecer y justamente jugar más cómoda y tener ese tipo de cosas.
0: Oye, decías que tu hermano también se dedica a esto. ¿Han competido entre ustedes o nada más así como que de jueguito?
1: Mi hermano no realmente se dedicó al punto en el que yo llegué. Mi hermano llegó a competir en otro tipo de videojuego, pero muy por debajo, la verdad. Él siempre, pues a él no le pareció mucho esto de competir, o tal vez después no le gustó tanto como pensaba, pero lo que sí es que él siempre me ayudó desde niña y pues siempre fuimos competitivos desde niños. O sea, él teniendo 8 y yo teniendo 4 ya jugábamos y éramos súper competitivos, entonces también eso alimentaba mi competencia desde niña.
0: Oye, entre ustedes dos, claro, ¿verdad? Ya estaban. Entonces, ¿qué habilidades consideras que una persona o un joven, o quizás no tan joven, ¿no? A lo mejor adultos también pueden dedicarse a esto, pero ¿qué habilidades consideras que tiene que tener la persona que se quiere dedicar al videojuego profesional?
1: Pues para mí sí se ocupa el talento, pero pues yo siempre he dicho que la disciplina vence al talento también. No solo es ser bueno, sino también hay que empeñarle, hay que meterle compromiso. Y sí, al final puedes sobresalir por parte del talento con tal de que te quieras dedicar a esto, ¿no? Y sí, o sea, puede haber gente de 17 años, se pueden dedicar a competir en el juego en el que yo estoy a partir de los 17 en adelante hasta que tú quieras.
0: Ahí está la recomendación. ¿Cómo ves el futuro de los videojuegos como tal?
1: Para mí, una vez que yo ya estoy dentro, para mí sí es el futuro, porque te digo que no solo es jugar, sino también es la parte de entretenimiento. O sea, la gente de afuera le gusta consumir este tipo de contenido, entonces obviamente siento que sí se va a desarrollar mejor en un futuro en varios videojuegos, ojalá y así sea, y que haya más oportunidades para la gente.
0: Claro, esta parte que está mencionando Montserrat es súper importantísima, porque hay gente que, como dice ella, consume este tipo de contenidos, ¿no? Es decir, no importa si tú no estás jugando, pero te gusta ver las transmisiones en vivo de cómo están jugando y hasta como que se involucran y hasta ellos mismos terminan ahí en los comentarios peleándose, ¿no? Claro. Entre equipos. Entonces es una parte importante que no se debe dejar a un lado. ¿Qué consejo entonces tú le dices a las personas en general que se quieran dedicar a este mundo profesional del gamer?
1: Pues principalmente que es posible, porque tal vez a un inicio sí se vea imposible o que las oportunidades no te llegan de la manera más fácil posible. Me pasó, o sea, tipo, yo empecé jugando porque sí, y después empecé investigando un poco y divagando un poco y vi que era posible. Entonces pues yo me puse las pilas y dije, pues ¿sabes qué? Quiero hacer esto, le voy a echar ganas, ¿no? Y sí, afortunadamente me fue bien, y saber también tomar las oportunidades que te llega. Pero pues sí, o sea, realmente no es algo fácil, y si realmente quiero, o sea, te paras y dices, quiero ser profesional, o sea, veo cómo es posible. Entonces, no rendirse, y pues sí, o sea, darle disciplina y compromiso a esto.
0: Perfecto. Por último, ¿qué plataformas recomiendas para que las personas de manera segura puedan entrar a hacer quizás un registro en línea en el juego en el que se quieran involucrar o participar?
1: Pues, por ejemplo, cada juego tiene como su propio cliente, entonces pues simplemente, no sé, el juego que quieras jugar, te metes a una página web y ahí descargas como el juego, y ya toda tu información no se queda en la página web, sino como en el juego aparte que descargaste. Okay. Entonces pues ya directamente desde una página web tú buscas el juego que quieras, o hay unos que se tienen que comprar, pero pues ya una vez comprados, tu información no se queda como en línea.
0: Perfecto, está protegida.
1: Claro.
0: Perfecto, muchísimas gracias por habernos acompañado, Monserrat, te deseamos mucha suerte en las próximas competencias, en las demás ediciones, y cuando tengas por ahí información importante, que estés de vuelta con nosotros. Claro. Para platicarnos más sobre este tema.
1: Sí, sin problema.
0: Vamos gracias. A ir rápidamente a la pausa y regresamos con más. 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

0: teléfono en la cabina, el 312-31-39-981, para que se comuniquen con nosotros. Y ya estamos iniciando nuestra segunda parte del en vivo en arroba Juventudes Colima. Así que si apenas nos está sintonizando, apenas nos está escuchando, estamos transmitiendo completamente en vivo este programa en nuestra página de arroba Juventudes Colima. Pero por supuesto, no se olvide de seguir las cuentas oficiales de Conexión, que nos encuentran en Facebook como Conexión 98.1, igualmente en Instagram. Oigan, pues ya está con nosotros nuestra siguiente invitada del día, que curiosamente, familia, también se llama Montserrat. Hace unos minutitos estaba aquí con nosotros otra persona que se llamaba Montserrat, que era una gamer profesional, y bueno, hoy está con nosotros Montserrat Hernández, que es médico familiar. Bienvenida, buenos días.
1: Hola, buenos días, muchas gracias por la invitación.
0: No, al contrario, gracias a ti por estar con nosotros, por venirnos a platicar un poquito más acerca del mundo de la medicina familiar, que eso también es una especialidad, ¿no? Preguntarte, primero que nos conozcamos un poquito, de qué municipio nos visitas, en dónde atiendes actualmente, cuántos años tienes.
1: Bueno, soy Norma Montserrat Hernández Rebolledo, soy médico familiar, egresada aquí de la Universidad de Colima. Uh-huh. Soy del municipio de Colima, actualmente laboro en una institución, en el Instituto Mexicano del Seguro Social, okay, en Manzanillo, en la clínica 17.
0: ¿Y vienes desde allá ahorita?
1: Hoy estamos de vacaciones.
0: ¡Ay, perfecto! ¡Ay, hoy nos tocó hasta suerte, ¿eh? Porque ahorita la carretera está complicadita, ¿verdad?
1: Un poco.
0: Pero es para un bien común. Bueno, pues ahora sí que nos platiques, ¿qué te motivó a elegir pues la medicina familiar como esta especialidad?
1: La medicina familiar se me hace muy noble. Nos da la oportunidad de la consulta y contacto con el paciente. Es primer nivel de atención y aparte que manejamos múltiples patologías, de manera inicial también vemos la cuestión emocional, uh-huh, la integración de la familia, que casi ahorita en el instituto es un poquito complicado por los tiempos, pero se ve de manera integral al individuo y a lo que lo rodea, que eso es importante. Yo creo que es casi el 80% de las patologías que tenemos, uh-huh, es cuestiones
0: familiares,
1: ¿no? Emocionales, que se terminan en algún, uh-huh, síntoma que causa alguna enfermedad.
0: Ay, importante esto, ¿no? Que de pronto lo hemos hablado aquí en otros casos de salud mental ya específicamente, pero que a veces sí, el guardarnos también muchas cosas, secretos familiares también puede ser, detonan en esto que nos dices, ¿no? En otras enfermedades que después salen a la luz, a revelar toda esta parte.
1: Así es, a veces van por un simple dolor de cabeza, uh-huh, pero ya es algo más atrás que traen, que en la pastilla no se lo va a quitar. Entonces, el médico familiar intentamos de una manera atender integralmente al paciente y orientarlo, que es nuestra función.
0: Perfecto. ¿Cuántos años tienes dedicándote a esta profesión?
1: El 2013 me gradué como médico general. Uh-huh. Pues desde ahí empezamos a dar consulta y en la especialidad egresada tengo apenas 2 años. Pero pues, en el instituto ya tenemos 6 años trabajando, entonces...
0: Okay. ¿Has pensado quizás en un futuro tomar otra especialidad, dedicarte a algún particular?
1: No, la medicina familiar a mí me llena completo, es estar platicando, estar escuchando, poderles ayudar en primera mano, porque a veces otras especialidades son más específicas de el ojito, el oído.
0: El tratamiento y a lo que van, ¿no?
1: Y aquí con nosotros tenemos la posibilidad de pues platicar, estar más en contacto con el paciente y además pues las patologías que son todas.
0: Indagar, ahora sí, ¿verdad?
1: Sí, vemos desde niños hasta viejitos.
0: Ah, oye, importante eso. ¿Qué consideras que ha sido como que el aspecto más gratificante que tu profesión te ha dado hasta el momento? Algunas consultas, no sé, exitosas, otras que de pronto te han desgarrado así el alma, por decirlo, pero que lo han sobrellevado.
1: Pues muy gratificante cuando ves que tus pacientes llegan a las metas o que se controlan, no sé, diabéticos, hipertensos, que los recibes en descontrol, enfermos, con mil y una patologías y se empiezan a controlar, empiezan a hacer cambios en sus hábitos. Es como... muy gratificante.

0: todos ese tipo, pero ¿cuáles son como las más comunes o las más frecuentes?
1: En consulta de primer nivel, pacientes con enfermedades crónico-degenerativas, diabetes, hipertensión, obesidad, son los que, pues, ese es el 60-70% de la consulta. Dependiendo la temporada, pues ya se agrega que gripa, que diarrea, alguna otra sintomatología. Ahorita ya empezaron calor, entonces empezamos con problemas gastrointestinales, estamos saliendo de las fases de las gripas, entonces...
0: Y entrando a otra, ¿verdad?
1: Entrando a otra. Sí, va variando.
0: Oye, en este caso, ahorita que lo mencionas y que está haciendo muchísimo calor aquí en el estado de Colima, ¿qué podemos hacer para prevenir como el golpe de calor, ¿no? Que de pronto sí pega y sí nos hace sentir súper mal. ¿Cuáles son los síntomas? ¿Cómo lo detectamos?
1: Normalmente aquí la gente, dolor de cabeza, se sienten muy cansados, ya no la misma energía, que les da un poquito más de sueño. Aparte que aumenta la temperatura corporal. Uh-huh. Aquí, aunque estemos en un lugar en sombra con el ventilador, a veces es insuficiente. Yo siempre les hago la analogía a mis pacientes. Somos como un carro. Tenemos que echarnos agua porque si no, nos vamos a calentar y no va a funcionar. Entonces, estar en un lugar lo más ventilado posible, que no esté encerrado, en sombra, y estar consumiendo líquidos. Líquidos es agua. No,
0: no algún refresco, ¿eh?
1: O bebida energética, no. Tiene que ser agua. Para que esté, a lo mejor un suero estaría ideal.
0: Perfecto. Si no tienen, se puede hacer algún suero casero, por ejemplo, que vemos o escuchamos mucho, ¿no? Que un vasito de agua con limón, con sal, o preferiblemente que sea uno pues ya preparado.
1: De preferencia uno preparado, porque si no nos vamos un poquito más de sal, un poquito más de azúcar y es un poquito más complicado. Uh-huh. Entonces un suerito de ahí de la farmacia en un litro de agua y está perfecto.
0: Y está perfecto. Justamente para allá vamos, de cuáles son los errores más comunes que cometen las personas respecto a su salud, ¿no?
1: Uno.
0: Oye, suspirada, este es un momento para inspirarnos para inspirar. Y decir.
1: Tengo tanto que decir. No, pues uno, conseguimos el consejo de mejor de la persona no adecuada.
0: Claro.
1: Y además de que empezamos con síntomas y no nos hacemos caso. Esperamos hasta el final, ya que está algo complicado, pues es cuando vamos y acudimos a atención. Entonces siempre, si sentimos alguna molestia, cada quien conoce su cuerpo, empezar pues a indagar, acudir al médico para a buscar la atención, buscar qué es lo que nos está enfermando y ya podernos dar un tratamiento oportuno.
0: Ahí está esa información. Y ahorita estaba mencionando la doctora algo bien importante, que son pues estas enfermedades crónicas, ¿verdad? Que son las que más te toca ver, como diabetes, hipertensión. ¿Cómo es el tratamiento para estas personas? ¿Cómo lo sobrellevas con ellas?
1: Pues mire, en cuestión de medicamentos es personalizado. Cada paciente ocupa una dosis diferente, porque si luego llega mucho al paciente de que es que mi vecina, mi hermana, mi mamá toma, entonces no, cada quien es un medicamento y conforme las consultas vamos adaptando conforme lo va ocupando. Pero lo que sí es el gane de su tratamiento es la alimentación, la actividad física, el consumo de agua natural. Esos pequeños cambios que no nos gustan, me incluyo, no nos gustan, pero son necesarios para poder tener un buen resultado en el tratamiento.
0: Claro, y aquí en este programa ya se lo hemos dicho muchísimas veces, que la salud muchas veces te va a obligar a hacer esos cambios. Si tú no los haces por voluntad propia, la propia salud te va a obligar a hacerlos, ¿no? Sobre todo cuando vamos creciendo, ay, yo me incluyo ahí en ese, que algunas cosas que antes, ay, no me dolía ni andaba bien chida, ahorita ya, a partir de los 30, amigos, jóvenes, cambia, ¿verdad?
1: Cambia un poquito.
0: Cambia y se va dificultando ahí la situación. ¿Cómo equilibrar entonces, pues, esta carga emocional que mencionabas al principio del programa, qué implica tratar a los pacientes que tienen este tipo de patologías?
1: Yo he intentado, como dicen, el trabajo termina el horario y despejarme, buscar una actividad donde yo pueda sacar el estrés, la ansiedad y no llevármelo a mi casa y tampoco enfermarme, que es bien importante. Yo creo que cualquier trabajo, porque a veces traemos tanta carga, el estrés, la presión, y salimos y lo seguimos cargando. Entonces, aquí pues muchas veces son cuestiones personales de los pacientes, conflictos que no son de nosotros, pero los escuchamos porque es importante. A veces escucharlos es la diferencia en el tratamiento y pues no me puedo ir con todo el problema. Entonces, yo sí busco una actividad en las tardes para despejarme, relajarme y ya poder ir lo mejor que se pueda al otro día a trabajar.
0: Claro, que es importante, ¿verdad? No llevarnos este tema a casa.
1: Así es.
0: Ahí está. Vamos a ir rápidamente a la pausa ahorita.

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0: Estamos de regreso en Charlas Juventudes Talento Familia. Oigan, estábamos conectados por acá en el en vivo de Juventudes Colima. La estamos pasando bien chido porque ahorita, fíjense, por allá nos empezaron a revelar secretos perturbadores. ¡Ah, no se crean! De la doctora, no es cierto. Pero sí nos revelaron por ahí una forma, pues, para sacar el estrés, justo de lo que estábamos hablando ahorita en la entrevista. 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Oigan, estamos platicando con la doctora Montserrat Hernández y nos quedábamos justamente en este tema de qué actividades podemos hacer para pues desestresarnos un poco, ¿no? No llevar el trabajo, que a veces es muy pesado, llevarlo a casa. Por acá tenemos saluditos, déjenme acerco el teléfono. Tenemos más saluditos. Bueno, por aquí en el en vivo ya dijimos unos, pero aquí se los leo. Belén Velasco, que dice, la mejor médico y además cantante, que era uno de los que ya no la ventilaron por aquí a la doctora. Y platicábamos con ella de cómo es este proceso, cuánto tiempo llevas cantando, si lo estás haciendo de manera profesional o solamente una actividad recreativa.
1: Empecé clases hace más de un año. Me integré ahí en Casa de la Cultura, uh-huh, en Colima, al grupo con la maestra Carla Verónica.
0: Uh-huh. ¿Ella da las clases?
1: Ella da las clases.
0: Oigan, excelente, me interesa, maestra. Vamos a registrarnos todos.
1: La verdad, sí, es un grupo muy bonito y me sirvió perfectamente para quitar el estrés. Entonces, yo anhelo martes y jueves para irme a desestresar.
0: Oye, pasa horarios, ¿eh? Chisme completo.
1: La verdad, sí, sí funciona. Y aparte, cuando hay presentaciones, pues nos damos la ilusión de ser artistas, ¿verdad? Entonces nos arreglamos, cantamos y ha sido una bonita experiencia.
0: Oye, le decía yo en el en vivo a la doctora que qué tan cierto era que pues la garganta también es un músculo que se va trabajando, ¿no? Que así cantemos bien feíto o que nomás cantemos en la regadera, si tenemos posibilidades de convertirnos en cantantes o al menos entonar y afinar.
1: La garganta es un músculo, entonces hay que trabajarla. Tanto en respiración, estar pues ejercicios de afinación, pero casi todo siempre la respiración y perder el miedo. Si te gusta cantar, a veces decimos, canto bien feo, pero sí. Yo, se puede.
0: Doctora, no me sé, conmigo no se esté llevando.
1: No, todo se puede, sí se puede, a lo mejor no. Hay gente que nace con el don de una voz privilegiada, pero sí se puede trabajar y estar afinado. Para el karaoke funciona perfecto.
0: Funciona perfecto. Excelente. Pues por ahí nos vamos a registrar con la maestra Carla Verónica, ¿verdad?
1: Carla Verónica.
0: A ver, le estamos haciendo promoción gratuita. No se crean. No, pero sí es importante que si usted tiene en su mente querer afinar un poquito más, pues por ahí está esta opción, ¿verdad?
1: Sí, muy bueno.
0: Oigan, tenemos más saluditos por acá en el en vivo. Dice Mónica Hernández, saludos, excelente doctora. Ahí está, saluditos para ella. Amparo Rebolledo, que es su hija, doctora.
1: Mi mamá es Amparo, pero está con mis niños.
0: Está con sus
1: cuando
0: niños.
1: Cuando ve a Analía y está.
0: Mira, por ahí está chateando. Y dice, mamá, te amo. Ya le dijimos ahorita que por ahí registra la doctora, ¿verdad? Para el concurso, para el sorteo. Ya les pasamos también por ahí en los comentarios el número telefónico de aquí de la cabina para que puedan hacer su registro para este próximo sorteo de el Día de las Madres. Y por acá dice Rubén Alfaro Íñiguez, saludos a la doctora Montserrat Hernández, que me ha salvado la vida en varias ocasiones.
1: Sí, un saludo hasta Aguascalientes.
0: Anda, miren, por allá. Hasta allá, nacional. Nacional. A ver, doctora, cántenos. ¿Qué dice? No vengo preparada.
1: Calentamos la voz.
0: No sé, a ver, Continuamos y tenemos por aquí unas últimas preguntitas. Dice, ¿qué retos enfrentas actualmente en el sistema de salud para poder atender a más y más personas, a más y más familias?
1: Yo creo que hay muchos retos. En cuestión tanto de espacio, en tiempo, para poder dar una atención de calidad. Hay situaciones pues que uno como médico no puede pues hacer modificaciones.
0: Sí, claro.
1: Pero sí pues podemos mejorar en la atención, el tiempo y calidad con el paciente. Ahorita uno de mis retos con mis pacientes es hacerlos partícipes de su propia enfermedad. Porque muchas veces solamente se nos da como, tú usted es el doctor, uh-huh. si me curo, si no es por usted. No, uh-huh. es parte de un, somos un equipo. Yo siempre le digo, si usted me permite, lo voy a poder apoyar, lo voy a poder acompañar. Pero la responsabilidad del seguimiento en casa, uh-huh. digo, porque por beneficio o no beneficio, pues no vivo con usted. Uh-huh. Entonces yo la voy a acompañar el tiempo que esté en la consulta, orientarlo. Uh-huh. Pero pues todo el trabajo va hacia el paciente y el cuidado que se debe tener.
0: Perfecto. Dice otra preguntita por acá. ¿Qué consejo básico de salud crees que todas y todos deberíamos de seguir? Un consejo básico para salud en general.
1: Pues yo digo que la alimentación, uh-huh. la actividad física y buscar algo que nos pueda sacar el estrés. Porque muchas veces ya que tenemos la enfermedad es cuando queremos hacer cambios. No antes de que venga la enfermedad. Entonces ya cuando está la enfermedad, pues solamente es como mantener y sobrellevar. Pero sí. si lo hacemos desde antes, desde que estamos jóvenes, uh-huh. ya cuando lleguemos, no sé, a los 70, 80, tener una buena calidad de vida. Y no solamente estar ahí en una silla con algún aparato sobreviviendo.
0: Claro, que es importante también esta parte de la activación física, ¿no? Como lo comentas, sí. de no depender quizás de alguien para poder realizar tu movilidad normal, para ir al bañito, para irte a acostar o lo que quieras hacer cuando ya estés adulto. Es importante que desde ahorita, ¿verdad?
1: Nos sí, empezar a hacer
0: a la
1: cambios.
0: Actividad física.
1: Cambios.
0: A ver, tenemos comentarios por acá. Me echan ojitos de que hay más comentarios. Dice Amparo Rebolledo, dice que cante, que y que cante sin llorar. Dice que puedes, doctora, ¿eh? La andan balconeando por aquí. otra preguntita, dice, ¿qué recomendarías a alguien que quiere estudiar medicina familiar?
1: Se lo recomendaría al 100%. a veces la medicina familiar está un poco como relegada en la cuestión médica porque dicen que vemos todo y no vemos nada, pero la importancia de la medicina familiar es el acercamiento con el paciente. Si vemos todas las patologías, intentamos tener el conocimiento de la mayoría. Obviamente hay cosas que pues el especialista, su especialista lo va a tocar. Pero la verdad, la medicina familiar, el contacto con el paciente, lo que es la clínica, un conocimiento amplio desde niños, desde recién nacidos hasta adultos mayores, nos toca a nosotros atender, entonces es muy enriquecedor, ves todo. Entonces, la medicina familiar, la verdad, recomendada por mí y por muchos médicos familiares.
0: Oye, como comercial a doctora Monse, ¿verdad? Perfecto. Si alguien, por ejemplo, está pasando alguna situación, quiere comunicarse directamente contigo, ser atendidos por ti y que a lo mejor no tienen la oportunidad de viajar hasta Manzanillo, ¿te puede encontrar en algún consultorio aquí en Colima o cómo se pueden contactar contigo?
1: Bueno, consultorio ahorita fijo no tengo, pero sí se podría buscar un lugar donde se les pueda atender.
0: Okay.
1: A lo mejor mi número de teléfono, que es el que siempre he tenido disponible, uh-huh. ahí se pueden, un mensajito, un WhatsApp, porque luego las llamadas no contesto si no conozco el número, pero sí.
0: Oye,
1: se les puede atender.
0: Oye, le aplique como el 100% de los mexicanos, yo sí, creo, sí, no conozco ya. El número, no contesto. ¿Qué tal que es una emergencia, doctora?
1: Un mensajito, ya sabe, mis pacientes que me conocen, un mensajito, ya sabe que se les va a contestar.
0: Perfecto, una última preguntita antes de despedir el programa, que dice, ¿qué rol juega la nutrición en la medicina familiar? ¿Es importante?
1: Sí, es importante porque, digo, normalmente los hábitos son el 80% y entre ellos va la alimentación, aunque a veces no nos gusta, está más sabroso el pozole,
0: ay,
1: la coca,
0: delicioso.
1: Dice, no se metan con mi coca.
0: Ah, sí, por aquí nos pusieron, no se metan con mi coca.
1: Entonces, sí, es esos cambios van de la mano, porque podemos darle toda la farmacia completa al paciente, pero si no hace cambios de hábitos, No va a hacer nada y solo va a ir incrementando el número de pastillas y no va a tener mejoría.
0: No va a haber resultados reales, uh-huh. ¿Verdad? Doctor, agradecerle el tiempo. Muchísimas gracias por la disponibilidad de venirnos a platicar sobre su experiencia laboral. Y por aquí ya le encontramos que hasta cantante nos resultó.
1: Aquí cuando gusten.
0: Cuando gusten, en la siguiente entrevista ya viene, pero para cantar.
1: Así es.
0: Ahí está. Nos vamos a despedir, pero recuerden que nosotros nos vemos y nos escuchamos hasta el siguiente martes. Hasta la próxima.
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0: 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Es la 1:15.

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1: Hola, hola, ¿cómo estamos? Muy buenas tardes, muchísimas gracias por estarme acompañando. Mi nombre es Patti Mendoza y me da mucho gusto saludarte este martes 5 de mayo del 2026. ¿Cómo te lo estás pasando? ¿Cómo estás este día? Este hermoso y maravilloso día. Oye, te recuerdo, antes de decirte que te voy a compartir hoy este día, te recuerdo que hay número telefónico para que tú te puedas comunicar y es el 312-31-39981 o si quieres enviar un WhatsApp, puedes hacerlo. 312-31-39981. A quienes nos están escuchando por internet, muchísimas gracias. Y ellos lo hacen en la página icrtvcolima.col.gob.mx. Muchas, muchas gracias. Pero también, bueno, les recordamos que estamos en Facebook y también estamos en Instagram como Conexión 98.1. Y empezando, mi querida Kim dice, hola hermanita, bendecido día, saludos y un abrazote. También saludos de parte de mi hermana Sandy que está conmigo. Hola Sandy, ya me va a tocar conocerte muy pronto. Oye Kim, tráete el próximo fin de semana que vienen ustedes acá de vacaciones a Colima. Vienen de vacaciones. ¡Ey, ajá! Tráetela para conocerla, para que conozca Colima. Bueno, a lo mejor ya lo conoce yo diciendo que no. Bueno, saludos para las dos y también saludos para tus chamaquillos y para tu esposo. Saludos a todos los que nos escuchan. Muchas gracias, mi querida Kim. Oigan, ¿qué les voy a platicar? Son las 2 de la tarde con 5 minutos. Va a llegar un eclipse, que es el eclipse solar más extenso del siglo. El día se convertirá en noche y no se repetirá en 157 años. Un fenómeno que pues es muy esperado en la comunidad astronómica y va a ser un evento único. Y también este tipo de eventos son esperados así como para quienes manejan energías y que dicen que los eclipses y la luna y todas esas cosas que son también así como que tan intrigantes. Eso te voy a platicar ahorita aquí en Conexión con Patti Mendoza, Radio Conexión. Y también te voy a platicar por qué a veces tú sientes que solo mereces amor cuando cumples o cuando estás ayudando a alguien o que dices, pues lo debo hacer para no molestar, ¿no? Y muchas personas pues así como que piensan que o sienten que tienen que ser útiles para pues para que los tomen en cuenta, así como sentirse que son validados, ¿no? Vamos a ver qué es lo que dice la psicología al respecto. ¿Qué es lo que traemos nosotros ahí en nuestra alma, en nuestro corazoncito, como para sentirnos así de esa manera? Y también, yo no sé si tú eres como un poquito sensible o no eres sensible. Y si te has dado cuenta que cuando va uno, por ejemplo, a la naturaleza, donde hay pues muchos árboles, donde está la belleza y la magia de lo que es la tierra, o cuando te vas, por ejemplo, a la playa, que andas caminando ahí en la arena, o caminas en la pura tierra, o caminas entre lo que son el pasto, no sé si te has dado cuenta que casi casi de manera automática como que tu sistema nervioso central se relaja, como que te sientes en paz, con más tranquilidad y todo eso, ¿no? ¿Por qué ocurre eso? ¿Qué hay en nuestra tierra que a los seres humanos nos permite sentir como ese equilibrio? ¿Qué es lo que pasa? Ahorita te voy a platicar también acerca de ello, acerca de este tema. Y el hijo adicto. El síntoma de un dolor que nadie quiere mirar. Si hay en la familia una persona que tiene algún problema de adicción, hay un síntoma que es sumamente importante ver qué es lo que está ocurriendo y de dónde viene. Ahorita sigo platicando contigo. 2 de la tarde con 8 minutos. Te recuerdo, teléfono en cabina 312-31-39981. Pero también WhatsApp es el mismo número, 312-31-39981. Regreso. No te me vayas porque apenas vamos empezando. ¡Baila!

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1: 2:17 p.m. Bueno, los aficionados de la astronomía confirmaron que falta cada vez menos para el eclipse solar más largo del siglo. Este fenómeno convertirá el día en plena noche y no volverá a repetirse hasta dentro de 157 años. Y de acuerdo con EFE, España es uno de los países que más podrá gozar de este evento, principalmente desde dos puntos específicos. Uno es Euskadi y también Álava. Y ellos se perfilan como los mejores puntos para observar este eclipse total de sol que no volverá a repetirse en la comunidad hasta el año 2183. Y esta franja de visibilidad de este episodio será muy reducida y podrá disfrutarse de forma completa en Islandia, Groenlandia y en la península ibérica. El fenómeno alcanzará su punto máximo cuando la luna cubra completamente el sol, generando una oscuridad momentánea que permitirá observar estrellas e incluso algunos planetas. Durante ese lapso también se podrán ver efectos característicos de estos eventos. Entre ellos aparecen las llamadas perlas de Biela, que son destellos de luz que se producen cuando los rayos solares atraviesan los relieves de la superficie lunar. Luego se forma el llamado anillo de diamante, un brillo intenso que marca el inicio o el final de la totalidad. Y la franja visible total será limitada y abarcará principalmente por regiones como Groenlandia, Islandia y parte de la península ibérica, mientras que otras zonas lo verán de forma parcial. El evento va a tener lugar el 2 de agosto del 2027 y alcanzará una duración máxima de aproximadamente 6 minutos y 23 segundos. Esta extensión pues, lo está posicionando como el eclipse total más largo del siglo XXI. Y bueno, también podrá observarse en el norte de África, Medio Oriente y algunas regiones del sur de Europa. Y la duración exacta, bueno, dependerá del punto geográfico desde donde se observe. Para observar el eclipse es necesario utilizar protección visual adecuada durante todas sus fases parciales. Solo durante el momento de totalidad se podrá mirar directamente sin riesgo cuando el sol esté completamente cubierto. Y bueno, pues las recomendaciones, ¿no?, de quienes lo podrán ver es que pues se usen gafas homologadas en fundamental para evitar daños en la vista. Incluso una exposición breve sin protección puede generar lesiones oculares. Ya ven que también nosotros hemos tenido así como que la oportunidad de ver eclipses solares aquí en nuestro bellísimo país de México. Pero hay personas que también utilizan estos momentos como de una forma energética, para hacer como un reseteo energético. Como el sol representa la conciencia y la luna lo tapa por un rato, pues muchas tradiciones hablan que es ideal para soltar lo viejo y sembrar también intenciones nuevas. Y ahorita te voy a platicar, ¿no?, sobre este tipo de creencias y estos símbolos que muchas personas lo utilizan como para rituales personales. Entonces te voy a platicar así como tres formas comunes de usarlo para que ocurran cosas buenas en este reset de lo que se va a tener de este eclipse solar. 2:20 p.m. Ahorita regreso y te voy a platicar cómo puedes utilizar esta energía. Regreso.

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1: Dos de la tarde con 24 minutos y estás en Radio Conexión con Pati Mendoza. Oye, te recuerdo que hay teléfono en cabina 312-31-39-981 y también es el mismo número de WhatsApp. Y gracias a quienes nos escuchan por internet en icrtvcolima.col.gov.mx y en Facebook e Instagram estamos como Conexión 98.1. ¿Cómo podemos utilizar el eclipse solar como un reseteo energético? Te voy a dar como tres tips para que hagas tú unos rituales para que todas las cosas salgan súper, súper bonitas. Y esas intenciones que siempre necesitamos tener. Uno de lo primero que quienes practican todo este movimiento de esoterismo, de energías, y nos dicen que este sería un momento exacto para soltar y cerrar ciclos. Y tienes que escribir así como que en el papel lo que ya no quieres, los miedos, los enojos, los hábitos. Y durante el eclipse tienes que quemar o enterrar el papel. Sí, porque la oscuridad del eclipse representa como algo de lo que tienes que tapar, lo que hay que ocultar y eso que pues lo que ya no sirve. Y vas a sembrar como nuevas intenciones, tienes que hacer como una meditación, concentrarte en tu intención, visualizar lo que sí quieres, por ejemplo salud, trabajo, lo que es tener más paz y hacer como un mapa de sueños después. El sol renace al terminar y simboliza pues nuevos comienzos con nueva fuerza. Dejar, por ejemplo, cuarzos, pulseras o agua al sereno durante lo que es el eclipse para que se puedan cargar y luego los puedes utilizar como amuleto. Y la energía está como en pausa y de pronto todo se reinicia. Así que los objetos pues agarran esa vibración que está en movimiento y esa vibración nueva. Y bueno, esto es pues para el 2027, ¿no? O sea, como que te estoy dando unos tips así como que muy, muy largos. Y ya dijeran a alguien, uy, para saber si vamos a llegar al 2027. No, no piense feo, no piense así. Le estoy diciendo que piense bonito y usted diciendo, uy, a ver si llegamos. Si vamos a llegar, a ver que si vamos a llegar así como que con muchas, muchas ganas, con mucha alegría. Mientras tanto, mientras esto no ocurre, bueno, pues todas esas cosas buenas que queremos que pasen en nuestra vida pueden ocurrir si nosotros pues nos portamos bonito y hacemos lo que nos corresponde. 2 de la tarde, 26, regreso, no te vayas.
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1: 2:35 PM. Un saludo especial a quienes nos están mandando mensajito para registrarse para la fiesta que vamos a tener para el Día de las Madres. Vamos a tener regalos para ustedes, regalos muy, muy especiales. Así es que si tú quieres participar, bueno, ya sabes, tienes que mandar un mensaje de WhatsApp al 312-31-39-981 y un saludo especial a María Guadalupe Rojas Mendoza. Oh, Mendoza. Que se acaba de registrar ahorita. Y también saludo súper, súper especial para Blanca Rivera, que también se está comunicando. Y listo, Blanca. Dice, hola, buenas tardes. Quiero registrarme para participar en lo del Día de las Madres. Listo, Blanca, ya está registrada. Entonces, pues, muchas gracias. A ver, vamos a seguir entonces. No sé. Te platicaba al inicio del programa que si te has dado cuenta que cuando vas, por ejemplo, de paseo a la playa, a los ríos, a la laguna, o estás así como que en contacto directo con la tierra, que caminas descalzo, que te sientes como así relajado, ¿qué es lo que estará ocurriendo? ¿Qué es lo que ocurre en nuestro cuerpo? Bueno, déjame decirte que no solamente es así como ese aire fresco o esa energía, esto es física. Y te voy a comentar también, si no lo sabías, los humanos somos criaturas bioeléctricas y pues nosotros vivimos en un planeta que es sostenido en una suave carga eléctrica que es obviamente natural. En el mundo de hoy, que normalmente nos la pasamos como encerrados por materiales aislantes, como por ejemplo los zapatos, son unos aislantes súper fuertes, esas gomas que traemos, suelos artificiales, nos desconectan de esta antigua fuente de energía que es la Tierra. Y esta separación crea una acumulación de carga positiva dentro del cuerpo y a menudo aparece inflamación, cansancio y estrés. Cuando se habla de carga positiva no se habla de que es carga buena, no, aquí no. Aquí estas cargas son cargas que afectan a nuestro organismo. El enlace de cobre, no sé si has escuchado y has investigado un poquito sobre el cobre, está entre los conductores que son los más fuertes de la naturaleza. Y cuando tú colocas, por ejemplo, cobre en el suelo mientras mantienes, pues ya sea como contacto con este cobre, formas como un puente de alta calidad entre tu cuerpo y la tierra. Y esta práctica también cuando caminas descalza o que te vas a la playa o cuando tienes contacto directo así en la tierra, ahí en el jardín de tu casa, ¿no? Que también ahí lo puedes hacer. Se le llama, por ejemplo, grounding, y esto es como es un movimiento de electrones que son antioxidantes que tiene la superficie de la Tierra y que envía hacia tu sistema, y lo que hace es como equilibrar los radicales libres y te ayuda a restaurar el entorno interior de tu cuerpo de una forma natural. ¿Por qué la Tierra nos ayuda o por qué nos sentimos tan bien cuando caminamos en ella o cuando estamos en la naturaleza? La Tierra nos ayuda cuando hay inflamación inferior, puede calmarte o te calma el ruido eléctrico y te activa reacciones inflamatorias y te ayuda a la inflamación, te ayuda a mejorar el sueño porque apoya el equilibrio del cortisol para que pues coincida con los patrones circadianos naturales de la Tierra, y también te sientes con mayor vitalidad porque esa energía celular va mejorando su potencial eléctrico en todo tu organismo, que es ese contacto que tienes directo con la Tierra. Y en este mundo que está lleno de señales inalámbricas y como ese ruido digital, bueno, a veces lo más avanzado que podemos

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1: 2:49 PM. Desde la mirada sistémica de constelaciones familiares, el hijo adicto, ¿qué es? Este es un síntoma de un dolor que nadie quiere mirar. La adicción, pues no es solo como dependencia, que como a veces se piensa, en constelaciones se le dice que es un alma que quedó suspendida en el tiempo, que aunque la persona pueda tener, pues la edad que tenga, 20, 30 o 40 años, internamente, dicen constelaciones, que quedaron atrapados en el momento exacto en el que el dolor fue totalmente doloroso e insoportable para el niño. Y ese niño que se quedó ahí como estancado, o ese niño que se quedó congelado, está buscando alivio inmediato en cualquier sustancia, ¿no? En las adicciones, en las drogas. Y se convierte como en una madre sustituta que promete paz. Pero bueno, esto cobra realmente un precio muy devastador para la misma persona, para la familia y para todo el núcleo familiar y a quienes rodean a esta persona. Entonces, sistémicamente, el adicto es como el mensajero. Esta persona está expresando lo que el sistema familiar no ha podido mirar. Es como la raíz invisible de la adicción, como esas lealtades al vacío, ¿no? Y a veces la adicción es una forma de decir yo como tú a un ancestro que sufrió, o un intento de anestesiar un secreto familiar que está pesando demasiado, que se tiene tanto miedo de poder observar y ver, que hasta este momento hay alguien que está gritando para que pueda ser observado. Y también en esta mirada sistémica se habla de la búsqueda de madre o del padre, porque esta adicción o esta sustancia llena momentáneamente el hueco de una presencia que faltó, o de un vínculo que se interrumpió abruptamente en la infancia. Y el rescatador que impide sanar, ¿no? Que es la adicción. Y este rescate ciego pues mantiene el síntoma vivo hasta que no sea observado, hasta que no se visibilice lo que ocurrió. El hijo necesita de ser como el niño herido para de pronto llegar a asumir su responsabilidad como adulto. Pero la familia necesita soltar sí o sí el control y mirar sus propias heridas, porque normalmente donde hay un hijo que tiene problemas de adicción, todos voltean a ver al hijo o al papá o a la mamá o a la hija, pero jamás quieren voltear a verse a sí mismos, porque ahí cuando volteas a verte a ti mismo, ahí vas a encontrar la respuesta de lo que está ocurriendo afuera. Y solo cuando reconoces la verdad de la historia familiar, se le da el lugar al dolor excluido y la sustancia o la adicción se empieza a esfumar, porque deja de ser como necesaria, porque ya cumplió la función. Y la madurez nace de los límites claros y del amor que mira la realidad, y no ese amor que está cubriendo esas heridas que son dolorosas, sí, pero que son necesarias para poder liberar a ese joven, a ese adulto de la adicción. Es como un movimiento interno, es como decir, miro el dolor de mi sistema con respeto, pero decido no anestesiarlo más o no esconderlo más. Así es que si en tu familia está ocurriendo alguna situación así, hay que ver realmente cuál es la raíz emocional de eso que está ocurriendo. Y es un problema sistémico, es un problema de familia, no es nada más un problema de mi hijo, somos todos los integrantes de la familia. Voltear a vernos con amor, con respeto, con integridad entre la misma familia, y no estar culpando nada más a una persona, porque mientras eso ocurra, pues difícilmente se va a encontrar una buena solución. Entonces yo ahí se los dejo, y también ya con esto me voy a despedir, que es algo así como parecido, pero no tan parecido, como de esas veces que tú necesitas hacer algo para sentir que eres amado, ¿no? Que sientes que tienes que ser útil como para tener algo de valor, Y dices, es que me cuesta descansar sin culpa, o cuando no das algo, sientes que no mereces recibir. Entonces, y de pronto suelen escuchar como lo mismo, o de esas palabras que te llenan, ¿no? De que eres muy servicial, de que te gusta ayudar, de que eres muy responsable. Pero la psicología explica algo más profundo. Se observa que muchas personas crecen sintiendo que el cariño llega bajo ciertas condiciones, como si te portas bien, eres querido, si no incomodas, también eres una persona que vale mucho, si cumples, eso, vas por buen camino, si das, si entregas o si respondes a lo que esperan de ti, entonces el valor deja de sentirse como inherente y se vuelve condicional. Por eso aparece algo que es muy común en las personas, que es como culpar a otras actitudes o sentirse culpable o sentir así como yo siento culpa cuando descanso, ¿no? O pongo un límite y siento como angustia, me siento intranquila, porque siempre hay como una necesidad de agradar, ¿no? Una sensación de no, si no vales, pues es que no estás haciendo algo por alguna persona. Y muchas veces esta idea no es tan sana para la persona que lo vive y tampoco es sano como para el núcleo, ¿no? A veces no ayudas tanto porque quieres, sino porque, híjole, es que si no lo hago, ya no me va a hablar, o si no lo hago, pues yo necesito sentirme querida, o yo necesito sentir que ayudo, y ayudas porque pues una parte de ti teme que si no lo das, pues ya no mereces el amor o la compañía. Pero también pues hay algo importante que dice la psicología, que pues se muestra que una persona cambia de verdad cuando experimenta como aceptación menos condicionada, ¿no? De que si tú das esto, entonces yo te voy a aceptar. Y cuando tú mueves un poquito todo eso, que empieces con ese amor propio, de que no te estén condicionando, que si das, recibes en ese aspecto, entonces es como ir dejando de sentirte que hay que ganarte aquello. Simplemente empieza a sentirte como algo que también puedes tenerlo sin dar, siempre dar, dar, y muchas veces son personas que no reciben. Entonces, no sé cómo estás tú, no sé cómo te sientes tú, pero todo tiene que fluir bonito, tiene que fluir en armonía para que no sientas como ese peso energético en ti y ese peso que no tienes que sentir y no debes de sentir, el que si no haces vas a recibir como un castigo. Entonces, pues es irnos conociendo poco a poco, ir revisando en qué momento nosotros podemos decir, esto ya no es así, esto no es sano para mí, y empezar a poner límites amorosos, claros y con mucho respeto. Yo con esto me despido, mi nombre es Pati Mendoza, muchísimas gracias, nos escuchamos mañana en punto de las 2 de la tarde, pásatela súper bonito, adiós.

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0: 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Son las 3:13.

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0: 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Son las 4, en punto. 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
1: Continúan los llamados a fortalecer la coordinación internacional en temas de seguridad y defensa.
2: Y vámonos con los deportes. Arrancó la fiesta de liguilla del fútbol mexicano, la Liga MX, el sábado, con los juegos de Chivas y Tigres ganando los segundos con marcador de 3-1, pegando fuerte a quien fue líder gran parte del torneo, como es el Deportivo Guadalajara. El mismo sábado, Cruz Azul vence al Atlas. Apenas 3-2, ventaja Tigres y Cruz Azul. El domingo, Pachuca con la mínima ventaja de 1-0 derrota al Toluca, mientras que Pumas y América registran empate a 3-0. Aunque existe una protesta del Pumas de la UNAM por una alineación indebida por parte de las Águilas del América. Aunque la federación ha hecho mutis, el partido de ida de los cuartos del final del torneo de clausura deja esta polémica y al parecer los Pumas presentarán de manera formal la protesta por la supuesta alineación indebida del Club América. La situación altera drásticamente el panorama de la actual liguilla del fútbol mexicano. Chanal defendió con uñas y dientes el marcador en su cancha, abriendo ellos por medio de Juan Martínez, estallando la afición de la Cueva en la misma comunidad del Chanal. Pero Tarimeros fue más insistente para empatar el marcador por medio de Julián Barajas. Chanal remonta por el mismo Juan Martínez y por momentos choques de rispidez y cobrando faltas, Tarimeros logra sacar el empate por medio de Iván Maya, demostrando el Chanal que en su cancha las cosas son diferentes. Tarimeros señala que va con todo. Este duelo además será peleando el liderato a punta de los torneos, tanto de liga como de copa. Así Tarimeros sigue siendo el puntero. Chanal se quedó sin la revancha en duelo complicado para el silbante José Alejandro Rivera en solitario. Así Tarimeros sigue en el liderato, llegando a los 58 puntos del torneo de liga y a los 52 arriba el Chanal en el subliderato. En el resto de la jornada, Brujos de Suchitlán se quedó alborotado, pues Minatitlán no llegó a la cita y así los primeros ganan por default. El duelo entre Arboleras y Solidaridad lamentablemente se suspendió en el minuto 25 del tiempo corrido, asentando en la cédula el silbante poner en peligro su integridad. Arboledas ganaba 1-0. ¿Qué sería? Sección 82 derrotó 2-0 al Santos Tonila. Los encaladilleros de lo de Villa se impusieron 3-2 a Lázaro Cárdenas. Esta semana jugarán Universidad de Colima y Cuyutlán en el Estadio San Jorge y Villa de Álvarez contra Comala, quedando pendiente el duelo entre San Miguel y San Jerónimo. Los que avanzan en la liguilla de cuartos de final en el fútbol de la primera especial son Villa de Álvarez y Deportivo Elite, con acciones vividas el domingo por la mañana en los campos del complejo deportivo de la Asociación de Fútbol que dirige José Ángel Cabuto. Los primeros en avanzar en el Deportivo de Villa de Álvarez con marcador de 5-0. Deportivo Elite toma ventaja sobre uno de los favoritos, San Rafael, con el marcador de 4-2. Informó Carla Gabriela Gómez Torres.
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0: 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Son las 4:16.

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2: La Secretaría de Salud Colima llamó a prevenir el cáncer de mama y cervicouterino mediante hábitos saludables y detección oportuna. Destacó que pruebas como el Papanicolaou y la mastografía anual desde los 40 años son clave para detectar anomalías a tiempo y mejorar el pronóstico. La gobernadora Indira Vizcaíno sostuvo reunión con la titular de SEDATU para avanzar en el programa Vivienda para el Bienestar, con el objetivo de ampliar el acceso a hogares dignos, seguros y accesibles para más familias colimenses. El gobierno del estado reconoció la colaboración de la Secretaría de Marina en operativos de seguridad, destacando la coordinación para frenar generadores de violencia en zonas costeras y urbanas. Voz informativa, Sinoé de la Rosa.
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0: 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Son las 5:14.

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0: 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Son las 5:29.

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0: 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Son las 5:43.

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4: Guardavidas de Protección Civil rescataron a dos mujeres en Playa de Oro, Manzanillo, quienes presentaban dificultades para salir del mar. Ambas fueron atendidas sin complicaciones. El gobierno estatal celebró a la niñez con un concierto en el Teatro Hidalgo, destacando el talento de la camerata infantil y juvenil como parte de las actividades culturales del mes. La FGR investiga la participación de agentes estadounidenses en un operativo en Chihuahua.